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1: Son las 5:03.

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0: la víctima de ayer de una bomba molotov que fue lanzada por un grupo armado porque falleció por asfixia de humo. Por eso entonces reportan que son heridos, aunque lleguen fallecidos a los hospitales, para que no cuenten como asesinatos. Ese es el nivel de las autoridades y esa es la pobreza que demuestran. Y no tiene nada que ver en lo personal, tiene que ver con lo institucional, porque demuestra el deterioro, prácticamente la ruina en la que se encuentran las instituciones. Y no hablemos del Congreso del Estado, que desde hace mucho tiempo, yo lo he dicho varias veces, dejó de ser esa caja de resonancia de la ciudadanía. Y hoy son corifios, focas aplaudidoras de un discurso, ya no de socialismo trasnochado, de una idea que se evaporó y que no aceptan la realidad, pero tampoco tienen el compromiso de exigir resultados porque son parte de la misma problemática. Y no solamente me refiero a la parte oficial, también a quienes deberían de ser oposición y llegaron ahí por los votos de los ciudadanos que no votaron por esta mayoría construida artificialmente también a través de sus alianzas. Pero ese es punto y aparte, esa es política. Aquí estamos hablando de lo que vivimos diariamente, de la inseguridad y sobre todo del miedo en que tenemos, pero estamos literalmente solos, ciudadanos y ciudadanas, porque esto es el reflejo. Ustedes ven a García Harfuch con su voz engolada, su guasón, porque no llega ni a Batman, dando cifras que ni ellos se creen, pero que además es el insumo para que la presidenta de la Junta de Coordinación Política, la fiscal y otros, porque esos son los que salieron hoy, porque tienen hasta relevos, distintos funcionarios e instituciones para hacerlo. Mantener una narrativa que, insisto, ya ni siquiera en el discurso de la 4T, ni siquiera en su discurso Chairo, cabe para generar una percepción en nosotros ciudadanos que la vivimos día con día. Pero insisto, este es el costo de estar en Sinaloa y saber y aceptar que estamos solos.
1: Efectivamente, mi estimado doctor, tu punto de vista, mira, Aguilar.
2: Pues Enrique, la verdad es que es preocupante, ¿no? Porque viene el Gabinete de Seguridad Federal a Sinaloa a presentar estadísticas, a hablar de disminución de hechos violentos. Y la realidad es que en Sinaloa vivimos dos realidades: la realidad que maneja el gobierno federal con su discurso y sus números, y la realidad que vivimos los ciudadanos día a día, los que andamos en la calle trabajando, tratando de hacer una vida normal dentro de las posibilidades, pero cada día se nos comprueba más, se nos demuestra más que es inseguro hasta salir a barrer la banqueta de tu casa. A pesar de que el general decía que hay 13.000 elementos distribuidos en diferentes cosas y haciendo diferentes trabajos, pues no vemos resultados. Lo más palpable sucedió el día de ayer, el hecho de la quema del casino, donde hay un retén a 200 metros del casino y que básicamente en las barbas de ellos sucedan las cosas y lleguen 15 o 20 minutos después. Es increíble. Y que no haya detenidos, que hagan toda la película y se muevan y se esparzan y los rodean y demás. Y al final del día, ¿qué hay? Nada más que seres humanos fallecidos, gente que sin deberla ni temerla por estar cumpliendo su labor en un trabajo, paga los platos rotos. A ver, era un lugar que ya había sido víctima de un hecho violento, era un lugar que en ese momento debió de haberse exigido que no se volviera a abrir. ¿Por qué? Porque el riesgo era mucho. Que sí, que es tu voluntad ir o no ir, sí. Pero a ver, si estás inmerso en esta guerra, si ya sucedió un hecho violento de esa magnitud, que gracias a Dios esa vez no había seres humanos adentro, pues el gobierno trata de prevenir y decir, ¿sabes qué? No puedes operar, cierra. Pero no pasa, ¿por qué? Porque también el gobierno se da cuenta que cada día estamos peor económicamente, que cada día más gente baja las cortinas. ¿Pero por qué? Porque la gente ya tiene miedo. Es muy poca la gente que entró a una normalidad de esto, pero ahorita estamos retrocediendo otra vez. ¿Por qué? Porque de la semana pasada a hoy esto ha incrementado. Yo por eso les decía, no hay nada que festejar, los cambios no nos han llevado a ningún resultado positivo.

0: al contrario, nos está llevando a que esto suba más de nivel. En todos lados. No hay seguridad ni para ir al súper, ni para barrer banquetas, para hacer nada. Hay que volver a encerrarte en tu casa o a salir con este miedo, literal. Hoy escuchaba a la gobernadora que decía que teníamos una muy buena gobernadora, mucha gobernadora, que las mujeres nos sintiéramos seguras, que ella iba a hacer el que regresara la seguridad femenil. ¿Dónde está? No es cierto. O sea, no hay seguridad de ningún tipo. No hay una estrategia, que es lo que tanto hemos peleado, por más que vengan y se sienten y digan que están haciendo y que decomisaron y que sí, pero aún así seguimos estando inmersos en los hechos y siendo carne de cañón, como lo fueron ayer estas ciudadanas estando en su fuente de trabajo. Una de ellas perdió la vida por salvar a otra. Entonces, esto es lo que preocupa. Que la presidenta diga que el gobierno de Sinaloa va a estar acompañado del gobierno federal. ¿Sabe qué? A veces, si no vienen, es mejor para nosotros. Cuando viene el secretario de Seguridad Pública, esto se vuelve una bomba de tiempo. Y así lo tenemos de lunes a hoy. Hemos estado con hechos violentos cada media hora. Es impresionante la falta de seguridad, la percepción de seguridad. Yo creo que ya estamos como en un 150%, ¿no? Porque por más que se esfuercen en tratar de decir que bajan los homicidios, que bajan los levantones, que va, no es cierto. Nosotros que todos los días estamos aquí viviendo y respirando en Sinaloa y sobre todo en Culiacán, sabemos lo que sucede. Hay demasiados grupos en redes que en el momento te van diciendo lo que está pasando. Hay gente que, la verdad, para mí son muy valientes, porque hay gente que va manejando y saca el celular para tomar fotos, para hacer videos, para presentar la información al momento. Hay gente que se estaciona a hacer en vivos en redes para que sepas lo que está pasando. Hay gente que se ha enterado de lo que le pasa a un familiar a través de redes sociales. Hoy me comentaba una amiga que la señora que le ayuda en su casa le habló por teléfono y que le dijeron, nos llevamos a tu mamá. La señora tiene un abarrote en una colonia y tenía de esas máquinas de casino. Y que le dijeron, somos la fiscalía y nos llevamos a tu mamá. Se llevaron a su mamá y no fue la fiscalía. Entonces, todo ese tipo de cosas, ¿dónde están los elementos de seguridad en el estado? Cuando tú haces un reporte al 911, a pesar de que sabes que en la cuadra de atrás hay un retén, llegan 20 minutos después. Y llegan todos en bola, y te rodean, y todos te preguntan, y todos sacan un papelito y empiezan a tomar notas, otros toman fotos. ¡Para! Aquí no me vas a solucionar nada. Solucióname allá afuera. Entonces, esto es lo que preocupa. La narrativa del gobierno federal con respecto a lo que sucede en el estado de Sinaloa, que sabemos que es completamente errónea y que, como tú lo decías, instituciones como el INEGI han manipulado de tal manera la situación que eso preocupa más, ¿no?
1: Sí.
0: Entonces, yo creo que el mejor consejo que podemos seguir dando aquí es, hay que seguirnos cuidando, no hay que normalizar la situación y tampoco hay que festejar nada porque no hay motivo de festejo, porque no tenemos resultados de nada, ¿no?
1: No, y no agarrar lo que nos dan como algo que sea positivo por el hecho que yo quiero hacer algo en la vida. No, o sea, yo creo que hay muchas maneras de hacer algo en la vida, pero esa es la peor manera, y es un coche que está demasiado trompudo para no darnos cuenta y estar pensando, porque soy el rey de las selfies. Ya por ese simple hecho ya la vida me va a favorecer con algo, pues no, honestamente no lo creo. Estamos viviendo una crisis institucional tremenda, que los que se dedican a la seguridad en los mandos, en las patrullas, en las unidades, no tienen el mejor o el menor sentido o la mejor manera de reaccionar. Un ejemplo, vamos pensando que la persona o las personas que quemaron ayer el casino los capturan. vamos pensando, no crea que soy tarado. De pronto, no, pues sí, que lo agarramos. Okay, ¿de qué lo van a acusar? De homicidio ya no, porque la fiscal ya dijo que se había ahogado y que murió de ahogamiento, ahogado con el humo. Entonces, ¿qué sucede? Pues cuando tú eres fiscal y haces esa declaración, es que cuando te pasaron, pues con el reporte, mi estimado fiscal, que la persona que murió, murió de intoxicación por humo. Entonces, yo pienso, no sería homicidio. No, es ahogamiento por humo. Una consecuencia posterior al hecho delictivo. Entonces, estos amigos hasta mejor les van a dar las gracias. No, pues usted no tiene delito que perseguir. Porque pues lo de la bomba Molotov fue en juego, porque eso también lo están cubriendo. ¿Qué le quiero decir? Lo que le quiero decir es que estamos jugando un jueguito muy peligroso. Entonces, a lo mejor un homicidio para que se catalogue como doloso. ¿Cuántos balazos traía? No, pues uno no. Homicidio a secas. Y así, o sea, valoraciones que ni jurídicas son. ¿Y qué digo yo? O sea, a la fiscal hoy le preguntan del tema del hoy vicefiscal doble licenciado, porque ya tiene una licencia más. Él sigue trabajando normalmente, con normalidad. Oye, ¿y usted tiene confianza en él? Miren, el debido proceso, y después del debido proceso, vamos a analizar la separación del cargo. Separación que no sé si sea bueno o malo, ya no está y no está cobrando. Pero ¿sabe cuál es el tema con él y con otros? Es que el gobierno de Estados Unidos no corretea aviones. Y si pidió una medida cautelar, aprehensión con fines de extradición, y que obviamente ellos se dieron cuenta que no podían en ese momento extraditarlos, pero sí solicitarlos detuvieran con fines preventivos. Pues muchas de esas gentes que con fines preventivos se los deberían haber detenido, pues seguramente ya encontraron algún lugar donde puedan estar y que no les pase nada. La siguiente etapa de esto será que en el escenario que los elementos que le ponga el gobierno de los Estados Unidos a México sean satisfactorios para la fiscalía, para encontrarlos. Hay muchos ejemplos de exgobernadores, en particular del PRI, que tardaron en agarrarlos bastante tiempo, hasta algunos hasta adelgazaron, finalmente los agarraron y están algunos de ellos bajo proceso penal en distintas instancias de la Procuración de Justicia. Son las 6 de la tarde con 34, pausa y regresamos.
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1: Son las 6 de la mañana con 6 de la tarde con 39 minutos y tenemos más aquí en la Revuelta y Media. El gobierno de los Estados Unidos concluyó una muy anunciada estrategia nacional e internacional en el tema de las drogas. La estrategia tiene una serie de esfuerzos institucionales, de investigación y de acciones que solamente un gobierno como el de los Estados Unidos puede hacer, pero tiene, que un gobernante como Donald Trump puede darse. Y en esa información, que es un documento amplio, interesante y con mucha profundidad, muy bien hecho, porque si algo tienen los norteamericanos es que son muy perfeccionistas, revelan lo que para ellos está representando el fentanilo. Alguna vez yo le he platicado que los Estados Unidos en algún momento de su historia declararon al opio, a la goma de opio, a la heroína como una epidemia nacional, epidemia de la cual no se han logrado zafar, porque es mucha la población consumidora de heroína. Lo que representa hoy en Estados Unidos es una broma al lado de lo que es la goma de opio, la heroína. Entonces los norteamericanos aprendieron y dijeron, no vamos a declararlo como epidemia porque ahí nos van a hallar. Esta estrategia de un gobernante tiene mucho como sentido electoral. Vienen las elecciones del gobierno de los Estados Unidos. Y Donald Trump pues está cuesta arriba por todo lo que está haciendo y que en términos muy concretos ha hecho muchas cosas, pero ninguna ha terminado por ser tan exitosa que le genere beneficios a los norteamericanos. Por el contrario, le está generando algunos perjuicios. En este sentido, esta estrategia es una estrategia muy seria, con mucho tinte político, le repito. Pero hay una parte que ya que se presentó, Donald Trump dice en el momento de la presentación: yo solamente le tengo que decir a Colombia y a México que tienen que poner de su parte para que esta ayuda les llegue. Esta iniciativa que está hecha para los países que producen droga excluye a los dos países que más droga abastecen a los Estados Unidos. Colombia con la cocaína, que es un gobernante anti-Trump y que lo dice un día sí y otro también. Y otro que es México, que somos sus vecinos, somos sus socios comerciales, somos muchas cosas. El fin de semana Trump empezó a hablar de este tema y dijo que México era un gran problema porque la droga que entra de Estados Unidos, a Estados Unidos viene desde México. México es un problema, está cooptado por el narco. Y la presidenta habla conmigo y la imita, la arremeda, para que usted me quiera entender mejor. Que dice, por favor, presidente, yo los voy a agarrar. Y reitera, México no está pudiendo con el narcotráfico y nosotros tenemos que intervenir. Esa situación fue el adelanto de lo que pasó ayer y de lo que puede pasar en el futuro inmediato si el gobierno de la República no agarra el 5 de mayo para decir que somos un país independiente, que tenemos soberanía y etcétera, etcétera, etcétera. ¿Qué soberanía puede tener un país que está permeado en muchos estados de la República por el narcotráfico? En el pasado, si usted quiere, hace 15 años, el tema de dolor de cabeza del narcotráfico en este país era Tamaulipas, era Sinaloa, era en algunos momentos y así como borrachas en Michoacán, empezaba a ser problema Colima y algunos estados como Guanajuato, como otros estados que empezaban a un nivel muy distinto a lo que están hoy. Entonces, ¿cuándo va a haber soberanía en un país que de los 31 estados de la República y el Distrito Federal están permeados por el narcotráfico? El Distrito Federal no se quiso reconocer por muchos años que había narcotráfico, cuando pues era, o sea, no puede ser una de las ciudades más grandes del mundo, con más población, que no tenga población consumidora. ¿Y quién lo hacía? ¿Quién se los vendía? Pues alguien se los vendía. Tengo la impresión que este documento es un documento muy profundo, pero tengo la impresión que en el tema del patrioterismo no vamos a sacar nada. No porque sea muy útil la ayuda de los norteamericanos. Hay que decir que muchas de las cosas que ha hecho la DEA en México es patrocinar guerrillas desde México con narcotráfico, y ahí está el caso de Nicaragua, el famoso Irán Contras y otras cosas que están en la historia y en los tribunales de los Estados Unidos. ¿Cuál es la diferencia? En el caso del Irán Contras hay procesos judiciales que están aún vigentes en los Estados Unidos con políticos y militares de altos vuelos en la picota. En este país no hay un solo hecho de esa naturaleza que tenga que ver con la historia, el intervencionismo y más, que esté vigente o en la posibilidad de estarse litigando en un juzgado. En esa condición, eso de hacernos los patriotas por la visión individualista que desde allá, aquel rancho del cual no puedo pronunciar su nombre porque me regañan, se está dictando porque están curándose la salud ellos, su familia y sus más cercanos gobernadores, perdón, colaboradores. Tu punto de vista, Amir Aguilar.
0: Pues mira, Enrique, Estados Unidos de cierta manera está redefiniendo la guerra contra el narcotráfico bajo una lógica mucho más agresiva y condicionante, ¿no? Vemos cómo la parte de la cooperación dejó de ser solamente una herramienta de presión política, dejó de ser solamente diplomática, sino que se convierte en una herramienta de presión política y estratégica. Básicamente el mensaje hacia América Latina lo hace de una manera contundente, porque quien no le entregue resultados, quien no se alinee a Washington, a Trump, a Estados Unidos, puede quedar fuera del esquema de cooperación. O sea, él pide resultados, él exige, porque no está pidiendo, está exigiendo resultados para poder yo cooperar contigo. Y esto, ¿qué nos sucede a México? Nos coloca junto con Colombia en un escenario muy complejo donde hay que buscar generar un equilibrio en cuanto al tema de la soberanía, la seguridad, la relación bilateral. ¿Por qué? Porque estamos en medio de una presión internacional. Entonces, si no nos alinea, si el gobierno de México no se alinea, no sigue cumpliendo con estos lineamientos que él marca, está condicionando la economía o la ayuda a países donde hay relaciones o hay tratados o hay alguna condicionante para la comercialización. Y realmente, si no trabaja el gobierno federal en generar estos equilibrios, nos vamos ahora que sí a ir una crisis de fondo, porque por más que busque el gobierno de México nuevos acuerdos con otros países, seguimos estando en pañales y seguimos siendo duda para otros países en inversión por el tema de la seguridad nacional de México, ¿no? Porque no hay certezas en muchas cosas. Entonces, realmente Trump sale con este desplegado, son 10 puntos en este documento, pero 10 puntos muy tajantes. Y ojo, sabemos que la política electoral de Trump está encasillada al tema del narcotráfico. Sí. O sea, él no habla de otros temas, ha juntado empresarios, agricultores, ha sacado apoyos para ellos, pero donde ha sido más enfático, más duro y más... Más intolerable es con el tema del narcotráfico. Él de cierta manera siente que va a salvar a Estados Unidos de estas intoxicaciones. Pero pues también sabemos que hay otros manejos, ¿no? Entonces no le queda a México más que lograr estos equilibrios y bajarle un poquito a la presidenta al tema siempre de que la soberanía no es lo más importante. Hay que equilibrar todo lo demás para reactivar la economía, porque así mande a 10 Marcelo Ebrard, al secretario de Relaciones Exteriores y al más omnipotente en negociaciones comerciales, si no le dan resultados en esto, y así lo dijo el presidente de Estados Unidos, no hay nada, ¿no?
1: Efectivamente, y bueno, agregar a todo eso que, como bien dices, estamos en la antesala de lo que será una de las fases finales en la negociación de la eventual, que no hay ninguna garantía que se pueda dar, renovación del T-MEC. ¿Tu punto de vista, doctor Gilberto Plata?
3: Al término de la Segunda Guerra Mundial, lo que se había esbozado primeramente en la conferencia de Potsdam, y después del triunfo ya oficial de los aliados, Estados Unidos diseñó el llamado Plan Marshall, que fue, no fue otra cosa más que la reconstrucción de Europa. De hecho, doblegó a Alemania nada más retirando 5,000 soldados recientemente Donald Trump. Hoy Marco Rubio destaca en su declaración, en una conferencia de prensa, que habría que estar atento a una nueva geopolítica que muchos no entienden. Acaban de declarar abierto el estrecho de Hormuz, precisamente con una acción aerotransportada, perdón, una operación aérea y marítima sin precedentes. Acaban de salir 20 cargueros que estaban atorados en el estrecho de, en el Océano Índico, y ya pasaron por el estrecho de Hormuz y hundieron, se dice, 4 lanchas rápidas iraníes, que la verdad no tuvieron la capacidad de responder a esto. ¿Por qué traigo esto a colación? Porque la visión de un Estado no se define en discursos que un asesor o asistente escribió una noche antes. Son planes, son políticas, son visiones de Estado. Visiones que la mayoría de quienes las van implementando saben que son por varios mandatos. Mucho se habla que en Estados Unidos hay demócratas y republicanos. La única diferencia entre republicanos y demócratas es la modulación en ciertos temas como la asistencia social o la proclividad a la guerra. De ahí en fuera, Estados Unidos mantiene siempre, sea republicano, sea demócrata, una visión de Estado. Son Estados Unidos. Se rigen por la doctrina Monroe, y donde siempre buscan la supremacía norteamericana, y sobre todo no se subordinan a la competencia de ningún organismo internacional, y casualmente la mayoría depende de ellos. Pregúntenle a la OTAN quién es el mayor aportante, pregúntenle a la ONU, pregúntenle a la OEA, pregúntenle a la Corte Interamericana. Prácticamente todos estos organismos internacionales, donde muchos socialistas trasnochados van y dan sus discursos, etcétera, etcétera, son en realidad patrocinados por el tío Sam. Dentro de esta lógica y visión de Estado, fue presentada la visión la política antidrogas a partir del 2026 por los Estados Unidos, donde para quienes no lo han leído o creen que esto es una visión de drogas, solamente habría que ver un simple cambio. El fentanilo ya no es una droga, es un arma de destrucción masiva. La reclasificación de

0: los carteles de la droga como organizaciones terroristas, uno puede decir, oye, qué exagerado, ¿no? Porque eso, al cambiarlo a droga por arma de destrucción masiva y a quienes trafican con ella como organizaciones terroristas, ¿saben qué se ganan? La actuación, incluso de ataques preventivos, pasan a ser objetivos militares de los Estados Unidos. Y no solamente los grupos, quienes colaboren con ellos, faciliten, incluso quienes hagan negocios o se beneficien de ellos. En esta situación, imagínense ustedes la posibilidad que le da y la declaratoria que va para Colombia, digo Juan, para que entiendas Pedro, porque el principal destinatario sigue siendo México. México aparece 34 veces citado en este documento. Y los gringos no creen que no son como aquí que sacan unos tratados. No, no, no. Parcos y concretos. En pocas palabras, creo que estamos presenciando una redefinición de la visión de los Estados Unidos con respecto al tráfico de drogas, pero va más allá. Ya se cansaron de lidiar con las consecuencias. Buscan atacar y atajar las causas estructurales, la raíz del problema. Y sobre todo, como lo dijeron en la sede, en el discurso o en el transcurso de esa cumbre de las Américas, en el epicentro del problema del narcotráfico para los Estados Unidos, está México. Colombia tiene mucho que dejó de ser un problema para Estados Unidos. Por la distancia, las barreras, etcétera, etcétera. Porque México es la columna vertebral por dos cosas: por lo que producen drogas y la ubicación estratégicamente geográfica que guarda para la entrada a través de la frontera de un sinfín de drogas. Prácticamente, si tuvieran blindada la frontera mexicana, ni Colombia ni muchos traficantes podrían pasar sus productos. El problema sigue siendo México. Pero esta visión, esta preocupación, va más allá de apoyos. Uno puede decir, bueno, que no nos den dinero mientras le sigan prestando al gobierno, que ya llegó a 11.7 billones en los últimos 7 años de préstamos. Uno podría pensar de qué nos sirven los cuantos dólares cuando le regalamos 500 millones en combustible a Cuba. El problema no es de asistencia solamente, no es de apoyos, no es incluso de presupuestos. El problema es que, así como lo hicieron en la 4T, conmigo o contra mí, en lo político, en este tema, Estados Unidos tiene dos opciones: con ellos o contra ellos. La diferencia está en que quien esté contra ellos se vuelve un objetivo militar y susceptible de cualquier acción punitiva en cualquiera de las formas que entiende Estados Unidos que debe hacerlo, incluyendo la vía armada. Y eso es preocupante porque en México no lo leen, en México no lo ven. Hoy se está discutiendo si una gobernadora la llevan y citan a los funcionarios que el tema Chihuahua, la soberanía, esto no tiene nada que ver con soberanía. Tiene que ver con relación comercial. Pero también, recordemos, estamos en plena definición del T-MEC. Entonces, mal y de malas para el gobierno mexicano que sigue sin entender. Y aquí es donde se cobra factura de los errores. A este plebito que nombraron al secretario de Relaciones Exteriores, no le contesta ni el teléfono Marcos Rubio. Mucho menos discutir previo al anuncio este tipo de acciones. Es este tipo de formas en que se menciona a México y se le señala. Y eso es lo lamentable.
1: Penosamente, y la descripción de las llamadas de Donald Trump a mí me preocupan mucho, ¿no? Porque independientemente que en algunas cosas pueda tener errores, pues es la presidenta de la República y que un gobernante, yo quiero ver qué país del mundo se burlan de el presidente, del primer ejecutivo o el que sea la autoridad ejecutiva más relevante en la forma en que se ríen de Claudia Sheinbaum. Y ya con decir que es una mujer muy elegante y que era bailarina, que matiza, y no es matizar, es ironizar más este tema. Entendiendo este concepto de este muchacho que es el secretario de Relaciones Exteriores, no tengo nada en contra del muchacho ni de los muchachos, ni qué bueno que le dieron la oportunidad. Lo que sí creo es que de todas maneras no le tomarían ni a un joven ni a un viejo la llamada por una simple y sencilla razón. Saben que lo que le digan a este muchacho, menos ahora, le van a hacer caso acá. Porque bueno, ahora resulta que de pronto modificas tu agenda y te vas muy cerca de Palenque, no para ir a la chingada, eso, para otra cosa. No digo lo que tengo que decir porque ya me van a regañar. Nos vamos, mis estimados queridos amiga y amigo, y mi estimada Mira, gracias, muy buenas tardes.
2: Muy buenas tardes, Enrique. Antes de irme, quiero mandarle un saludo a dos grandes amigos que viven allá en la ciudad que está de moda también, cerca de Palenque, en Tuxtla Gutiérrez. Ahí tienen cerquita al expresidente. Sí, ahí saludan en qué. Así, les mando un saludo con mucho cariño y me da mucho gusto que nos escuchan todos los días.
1: Saludos, porque seguramente ahí deben estar mucho mejor que por acá. Gracias,
0: Amira. ¿Quién sabe? ¿Quién sabe?
1: No, pues es que dicen que hay mucha seguridad por allá por el rumbo del señor presidente.
2: Se llaman pacales, okay. Los de la seguridad.
1: Ah, ok. Mi querido doctor, muchas gracias, muy buenas tardes.
0: Muy buenas tardes, Enrique, muy buenas tardes, Amira, muy buenas tardes, Sinaloa.
1: Mañana vamos a platicar en la revuelta y media de un tema de libre albedrío. ¿Cómo queda la sucesión gubernamental en Morena? Pero también cómo queda la carrera para lo que algunos del PRI piensan será la candidatura al gobierno de Sinaloa. Y obviamente pues vamos a rozar al PAN, al Movimiento Ciudadano y pues inclusive al PT, que ya nuestro estimado amigo y vecino Fernando García pues, se ha apuntado para la grande. Y pues por qué no nuestro estimado también amigo, el diputado plurinominal por allá por el Estado de México, el licenciado Ricardo Madrid Pérez. Muchas gracias. Y pues inclusive al PT, que ya nuestro estimado amigo y vecino Fernando García pues, se ha apuntado para la grande. Y pues por qué no nuestro estimado también amigo, el diputado plurinominal por allá por el Estado de México, el licenciado Ricardo Madrid Pérez. Muchas gracias. Nos vemos mañana a esa misma hora aquí en La Revuelta y Media. Ya verá que se va a poner muy bueno. Y mañana en punto de las 6 de la mañana también lo esperamos aquí en Viva Noticia Matutino.
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1: Son las 7:04.

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1: Romancia. Ayúdame.

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1: Son las 7:22.
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0: Son las 7:44.
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1: Son las 8:03.

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1: Son las 8:20.
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0: Son las 8:45.
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9: En más datos curiosos de abril, te platicamos que el día 28 se celebra el Día Mundial de la Seguridad y la Salud en el Trabajo. Esta fecha fue establecida por la Organización Internacional del Trabajo, un organismo de la ONU que promueve derechos laborales y condiciones seguras. La conmemoración busca crear conciencia sobre la prevención de accidentes y enfermedades en el ámbito laboral, recordándonos que un entorno seguro protege vidas y fortalece la productividad.
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0: Son las 9:21.
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1: Son las 9:45.
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16: En más datos curiosos de abril, te platicamos que el día 30 celebramos el Día del Niño en México. Esta fecha nació en 1924 para reconocer la importancia de la infancia y recordar que todos los niños merecen amor, respeto y protección. Es un día para festejar su alegría y recordar que ellos son el futuro.
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2: Son las 10.

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0: Son las 10:44.
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2: Son las 11:03.

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1: Son las 11:21.
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1: Son las 11:42.
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7: En más datos informativos del mes de abril, ¿sabías qué? Del 24 al 30 de abril se conmemora la Semana Mundial de la Inmunización, promovida por la Organización Mundial de la Salud. Esta campaña busca recordar que las vacunas salvan millones de vidas cada año y son una herramienta esencial para prevenir enfermedades graves. Una semana para valorar la ciencia y la protección colectiva.
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1: Son las 12.

0: Son las 12:21.
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0: Son las 12:51.
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1: Es la 1:20.

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1: ¿Sabías que la Semana Mundial de la Inmunización, del 24 al 30 de abril, nos invita a reflexionar sobre el poder de las vacunas? Gracias a ellas, hemos reducido enfermedades como la poliomielitis y el sarampión. Vacunarse no solo protege a cada persona, también cuida a toda la comunidad. ¡Qué interesante, ¿verdad? Así que ya lo sabes, a complementar el esquema de vacunación de tus hijos, que es muy importante.
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2: Es la una... 51.

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1: Llegamos a abril, el cuarto mes del año, gracias a una reforma del calendario romano que añadió enero y febrero al inicio. Su nombre viene del latín aprilis, relacionado con aperire, que significa abrir, evocando la primavera y el florecimiento de la naturaleza. Así, cada abril nos recuerda el renacer de la vida.
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2: Son las 2:51.
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1: Son las 3:06.

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1: Son las 3:23.

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1: ¿Sabías que del 15 al 21 de abril celebramos la Semana Mundial de la Creatividad y la Innovación? La ONU la proclamó en 2017 para recordarnos que las ideas frescas y la imaginación son claves en el desarrollo sostenible. Es una invitación a usar la creatividad para enfrentar los retos de nuestro tiempo.
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2: Son las 3:51.
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1: Son las 4:02.
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1: Son las 4:18.

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1: ¿Sabías que cada 29 de abril se celebra el Día Mundial sin Ascensores? Esta fecha nació en 2014 gracias a la Asociación Internacional de Deporte y Cultura como parte de la campaña Muévete Ahora. La idea es simple: dejar el ascensor y subir por las escaleras, recordándonos que el movimiento es salud.
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2: Son las 4:46.

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1: Son las 5:03.

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1: ¿Sabías que la Semana Mundial de la Creatividad y la Innovación, del 15 al 21 de abril, busca inspirar a personas y comunidades a pensar distinto? La creatividad no solo es arte, también es resolver problemas, impulsar la economía y mejorar la vida social. Una semana para abrir la mente y transformar el futuro.
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2: Son las 5:49.

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1: Hola, ¿qué tal? Muy buenos días, gracias, muchas gracias por estar con nosotros la mañana de este ya miércoles 6 de mayo de 2026, esperando que se encuentre usted muy bien en este día. Yo les saludo con mucho gusto y les saludo con mucho gusto y saludo también con mucho gusto a mi estimada compañera y amiga Claudia Araujo. Claudia, qué gusto saludarte, muy buenos días.
2: Muy buenos días, Enrique, amigos de Viva la Noticia, a todo Sinaloa, por supuesto, y a cada una de las personas que en estos momentos están conectando con nosotros. Sean bienvenidos a una emisión más de Viva la Noticia matutino, listos y preparados para darle a conocer toda la información que usted se merece, todo lo que ha estado aconteciendo, tanto a lo largo, a lo ancho del estado, de los municipios, del país, ¿por qué no también? Y un poco más allá. Como bien les decimos, ya sabe que aquí en Viva la Noticia usted va a poder encontrar toda la información minuto a minuto. Se les está actualizando pues cualquier tema que sea de su interés. Sobre todo en estos días, en estos últimos días, en la última semana que hemos tenido pues bastante movimiento en lo que es tanto el municipio de Culiacán como también en todo el estado de Sinaloa. Así que los invitamos a que se queden con nosotros durante todas estas horas para que se esté informando. Y pues ya estamos a miércoles, ombliguito de semana, como bien decimos, a 6 de mayo ya estamos también ya de nueva cuenta. Este miércoles regresan pues los niños a clases, van a tener una semana pues relativamente corta, lo que viene siendo miércoles, jueves y viernes. Ya de nueva cuenta vuelven a tomar el fin de semana y sabemos que el mes de mayo pues es un mes lleno de puentes, así que seguramente este mes también a ellos se les va a ir volando, pero pues esperando que todas las actividades que vayan a realizar durante este día las realicen de la mejor manera posible, con las precauciones necesarias que deben de tener y también las recomendaciones que ya los expertos han estado dando en cuestión del clima, que si bien de nueva cuenta por tercer día consecutivo nos levantamos con pues una mañana bastante agradable, un poquito fresca. Sin embargo, sabemos que a partir de ya de las 10 de la mañana, de hecho ahorita ya estaba saliendo el sol a todo lo que da, las altas temperaturas se comienzan a registrar entre los 35, 36, 37, pudiendo llegar hasta los 40 grados. Así que si usted es una persona que pues está mucho tiempo a la intemperie, hay que tener las recomendaciones necesarias, cuidarnos muchísimo la piel con el protector solar las veces que sea necesario. De igual manera, proteger a tanto a niños, adultos, jóvenes, para evitar también estas quemaduras que el sol nos puede provocar, los rayos del sol. Hay que recordar que también, pues, a la hora en la que los niños, tanto en las primarias, kinder, salen a receso o al recreo, como bien se les comenta en algunos casos, pues es muchas veces en el punto medio, en donde el sol está demasiado fuerte, las altas temperaturas. Así que también hay que protegerlos con el protector solar y pues estarnos hidratando. Los 2 litros de agua al día si así lo requiere, algún suero, si es recomendable, pues para evitar estas deshidrataciones y los agotamientos que se han dado por el calor que ya en el estado se han estado dando bastante. También recordarles que por parte de la Secretaría de Salud se pusieron o bien instalaron algunos módulos de hidratación en los diversos municipios del estado para que pues las personas que anden, que pasen por estos módulos cerca puedan estarse hidratando y pues también que puedan sobrellevar un poco esta temporada de calor.
1: Efectivamente, y que la gente que está en esos módulos le valore su condición y bueno, usted no sea sorprendido o con una deshidratación o con un golpe de calor. Así, con mucho gusto, saludamos a esta gran cadena radiofónica GPM en todo el estado de Sinaloa, en las sierras del estado de Durango, la sierra del estado de Chihuahua, el norte del estado de Nayarit, el sur del estado de Sonora. Que tengan un gran día, que la pasen muy bien, que disfruten con alegría este miércoles. Saludamos, por supuesto, a todas nuestras estaciones a través de mi compañera Claudia Araujo. Adelante, por favor, Claudia.
2: Claro que sí, comentarles, si usted sabe que en Mazatlán estamos transmitiendo a través de la Qué Buena 105.1, también nos va a poder estar escuchando en Concordia, Rosario y Escuinapa, así como en el norte de Nayarit. En La Cruz Elota, a través de Oscar 90.1, usted nos va a poder estar sintonizando, pero también en el municipio de San Ignacio y el Valle de Culiacán. Por la mejor 104.1, usted sabe que nos escucha en los municipios de Navolato, Culiacán, Badiraguato, Mocorito, la Sierra de Durango y el histórico Tamazula en el estado de Durango. En Guasave, a través de la Qué Buena 88.9, nos va a poder estar sintonizando también en el municipio de Sinaloa y en los municipios del centro norte de Sinaloa. Y en Los Mochis, a través de la Qué Buena 90.1, nos va a poder estar escuchando, pero también en el municipio del Fuerte y Choich, así como la Sierra de Chihuahua y el sur de Sonora. Los saludamos, por supuesto, a cada uno de ustedes, esperando que se estén levantando de la mejor manera posible. El buen positivismo, si usted está regresando del puente, pues también. Que sea una motivación más de que va a ser una semana corta y de nueva cuenta vamos a tener fin de semana. Pero también saludamos a todas las personas que nos ven y nos escuchan, por supuesto, un poquito más allá. En Estados Unidos, en particular en Miami, Florida, en Chicago, Illinois, en el estado de California, en las ciudades de San José, Eureka, Delano, Los Ángeles, así como en el estado de Arizona, en Phoenix, en Tucson, en Nogales, en el estado de Texas, en Galveston y en Houston. Un gran, gran saludo también para cada uno de ustedes, esperando que todas las actividades que vayan a realizar sean de la mejor manera posible y que este día también, ¿por qué no?, sea llevadero, un poco suave.
1: Efectivamente, las temperaturas máximas de la República Mexicana se ubican en San Luis Potosí. En el caso de Sinaloa, la temperatura se pronostica entre los 40 y los 45 grados como máxima en el centro y en el norte del estado. Vamos al santoral de este día, si eres tan amable, Claudia Araujo.
2: Claro que sí, este miércoles 6 de mayo estamos celebrando a San Domingo Savio, a San Eadberto, a San Petronaco, a San Protógenes Obispo, a Santa Benita de Roma, a la Beata María Rosa Gatorno, al Beato Bartolomé, al Beato Francisco de Montmorency, a San Lucio, a la Beata María Catalina y por último también celebramos a San Venerio de Milán. Muchísimas felicidades a cada una de las personas. Si es que usted trae pues alguno de estos beatos santos y lo celebra, qué mejor manera posible. Y por supuesto a las personas que este 6 de mayo están cumpliendo años, muchísimas felicidades, que este año que inicia sea uno de los mejores, que todos los deseos que usted pida se le hagan realidad y que siempre pues esté rodeada del amor y bendiciones que se merece. Y ya lo sabe, si va a comer, coma lo que usted quiera, y si también va a comer pastel, pues que sea de chocolate para pues que le alegre un poco más el día.
1: Efectivamente, así las cosas, felicitaciones y que Dios le llene de bendiciones. Vamos a los avances de la información. La gobernadora del estado, Geraldine Bonilla Valverde, dijo que el gobierno trabaja en dándole certidumbre al sector empresarial en la cuestión de la inversión. La gobernadora dio un mensaje al pueblo de Sinaloa a través de las redes sociales institucionales del gobierno del estado de Sinaloa, que usted puede encontrar también en nuestro Facebook para que usted escuche este mensaje. También ayer se reunió con los 20 presidentas y presidentes municipales de Sinaloa, acordando pues continuar con los trabajos y con los esfuerzos que cada municipio está desarrollando en esta reunión. La presidenta de la Junta de Coordinación Política de la Cámara de Diputados, María Teresa Guerra Ochoa, destacó que la visita de Omar García Harfuch junto con los titulares de Marina, Defensa, no solo respaldó a la gobernadora interina, Geraldine Bonilla, sino también evidenció una estrategia activa en contra de la criminalidad. La Secretaría de Educación Pública y Cultura del Gobierno del Estado, a través de su secretaria Glorimelda Félix, aseguró que las escuelas en Sinaloa continúan operando con altos niveles de asistencia y condiciones de seguridad para estudiantes y personal docente. Admitió que hay condiciones de que no en todos los centros educativos funcionan los aires acondicionados por distintas circunstancias. El Ayuntamiento de Culiacán continuará manteniendo la pavimentación lo que es el desarrollo del plan municipal de este municipio, así lo dice la alcaldesa Ana Miriam Ramos Villarreal. En los cambios en la gubernatura de Sinaloa no afectan al sector empresarial de Los Mochis, así lo dice el presidente del CER en Los Mochis, Mario Zazueta Félix. Vamos a los avances de la información de Mazatlán y el sur de Sinaloa con mi compañera Claudia Araujo. Claudia, si eres tan amable.
2: El secretario del Ayuntamiento de Mazatlán confirmó la desaparición de 3 servidores de la nación en la comunidad de El Recodo, mientras los trabajadores realizaban labores en la zona rural del municipio. También decirles que el área jurídica de la Sindicatura de Procuración no ha detectado nada irregular en los fallos emitidos por el Comité de Adquisiciones del Ayuntamiento de Mazatlán. Esto lo dijo la síndica procuradora Minerva Osuna Zavala. El mercado municipal José María Pino Suárez celebró su 127 aniversario como ícono histórico y comercial de Mazatlán, considerado pues patrimonio cultural de este puerto. Y también decirles que Mazatlán recibe a 150 surfistas provenientes de alrededor de 35 países para la edición número 11 del Metsi Love Fest de en Playa Pinitos. Y un evento que va a reunir a muchísimas personas y que también, por supuesto, muchísimas familias van a poder estar disfrutando de este evento. Ya sabe que esta información y más la va a poder encontrar con nosotros en Viva la Noticia.
1: Efectivamente, le comentamos que ayer presentó licencia el vicefiscal de la Procuraduría de la Fiscalía General del el Estado, Damaso Castro Saavedra. La fiscal habría adelantado esta posibilidad para que pudiese atender los señalamientos que le hace el Departamento de Justicia de los Estados Unidos una vez que pudiesen llamarlo a declarar y que con esto no se esté permitiendo el debido proceso, pues así la Fiscalía anunció ayer por la tarde de la licencia. Comentarle pues que la presidenta Claudia Sheinbaum encabezó el acto conmemorativo del 5 de mayo, de la batalla del 5 de mayo, y ahí emitió un mensaje sobre el tema soberanía, que ningún país, por poderoso que sea, podrá vulnerar esta soberanía. En las entrevistas de hoy, Ulises Piña, que es el delegado de los programas de bienestar del gobierno de la República, y también estará con usted y con nosotros, solamente estará Ulises Piña. Decirle pues que tenemos la información policíaca, la información de los deportes con Charlie Calderón, Chismecito Time con Claudia Araujo, y que viva el cine con Bernardo Hurtado. Le invitamos pues a que nos acompañe en esta mañana de información, en esta mañana de noticia, con esto y muchas otras cosas más que usted estará escuchando en este espacio informativo. Son las 6

0: La mañana con 18 minutos, vamos a una pausa comercial. Al regreso de la pausa, mi estimado amigo y compañero Víctor Sosa, el Bitoco Sosa, le dará el número de WhatsApp de Viva la Noticia y, por supuesto, también el pensamiento del día. Una pausa y regresamos.
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10: Las 6:23 y continuamos con más información para todos ustedes, pero antes es momento de pasar con nuestro compañero Víctor Sosa, el Bitoco, quien nos va a traer el número de WhatsApp. Bitoco, muy buenos días.
11: Muy buenos días, Claudia, buenos días, Enrique, y todo el auditorio de La Noticia. El contacto es el 6674-184282. Y bueno, pues ahí están los mensajitos que ya han estado llegando. Muchas gracias. Saludamos con cariño a doña Rosy Aragón, que ahora sí fue la primerita de nuevo en mandar su mensaje. Buenos días, Enrique. Un servidor, Manuel Grande, Ramirito, todos los de Viva la Noticia. Bendiciones. Gracias, doña Rosy. También saludos a Rafael, que se reporta. Muchas gracias. Ahí nos manda un bonito sticker y una bonita reflexión. Muchas gracias, Rafael, por estar pendientes. Luis Jacobo Verdiales, le mandamos un abrazo. Sabemos que anda haciendo sus ejercicios, anda haciendo su rutina. Un fuerte abrazo, Luis Jacobo. Martita Soto del Mero Mercado. Bueno, no, Martita Soto de allá de la Cacaragua, perdón. Saludotes, feliz miércoles. Saludos para un servidor, Enrique Gil, señora Mari, Claudia, Sergio, Bernardo, Lupita, Jorgito y todos, hombre. Mari Soto, el Mercadito, ahora sí. Muy buenos días, pues buenos días. Manuel Grande se reporta con una señal de a sus órdenes, jefe. Saludos hasta allá, hasta la Unión Americana, ya que andamos allá. Saludos también a José Son de Chicago, Illinois, al Said, al Omar, al Che Luis, todos ellos en Deleno, en Eureka, en toda esa parte de California, pues, que nos sintonizan. Muchas gracias por estar escuchando. Saludos al Magisterio, al profe David, que siempre se reporta acá desde Navolato, y saluda a los maestros rurales. Saludos también al profe Matillas, allá en Nueva York. Fuerte abrazo, profe. Doña Norma Angulo, con su rodilla de oro. Saludos, un abrazo grande. Y bueno, desde Bacurimí le mandamos un saludo con cariño a las mejores carnitas, las más sabrosas, que son las carnitas Chevos. Un abrazo a todo el personal, que desde muy temprano pues andan laborando. Hoy hay Chevos en Bacurimí. Fuerte abrazo a todos ellos. Ya huele, ya huele. Doña Norma Angulo, pues está riéndose con su rodilla de oro. Un abrazo a todo el sector primario, también al ganadero, agricultor, pesca y más que ahí nos están sintonizando.
10: Muchísimas gracias, Bitoco, y por supuesto también un gran saludo para cada uno de ustedes que siempre están ahí rápidamente poniendo sus mensajitos, mandando sus imágenes también de pues reflexiones del día, ¿por qué no? Y por supuesto mandando sus buenas vibras, que siempre es grato recibirlas.
0: Efectivamente, gracias, muchas gracias, que tengan un bonito día, que estén muy, pero muy bien este miércoles. ¿A dónde vamos, Claudia Rajo?
10: Es momento de pasar al pensamiento del día de hoy. Así que, Bitoco, si eres tan amable, ¿no los pudieras compartir?
11: Con mucho gusto, Claudia. Los barcos no se hunden por el agua que los rodea, se hunden por el agua que está dentro de ellos. No permitas que lo que suceda a tu alrededor se meta dentro de ti y te hunda.
10: Es cierto.
0: Vaya que sí, cosas que hay que pensar y reflexionar. Gracias, y todo como siempre, con este bonito y interesante, como profundo mensaje que nos dejas. Vamos a más en Viva la Noticia y vamos a la información del clima con Claudia Araujo.
10: Así es, y como les comentábamos, que ya es el tercer día consecutivo que nos levantamos bastante fresco, no solamente en la ciudad de Culiacán, sino en diversos municipios también. Comentarles que en Culiacán nos levantamos con una temperatura de 21 grados centígrados, sensación térmica de 21 y el cielo estará parcialmente nublado. Decirle que las temperaturas máximas se espera que sean entre los 36 y 38 grados centígrados, mientras que las mínimas serían entre los 20 y 22 grados. Ahora nos vamos hacia Ahome, quienes se encuentran levantándose con una temperatura actual de 20 grados centígrados, sensación térmica de 24 y el cielo estará totalmente nublado. Por otra parte, en Angostura se levantan con una temperatura de 18 grados centígrados, sensación térmica de 18 y el cielo estará parcialmente soleado. Al igual que Badiraguato, el cielo estará totalmente soleado con una temperatura de 19 grados centígrados y sensación térmica de 25. En Concordia se levantan con 21 grados centígrados, sensación térmica de 24 y el cielo estará totalmente soleado. Ahora nos vamos hacia Choice, quienes se encuentran levantándose con una temperatura actual de 17 grados centígrados, sensación térmica de 17 y el cielo estará totalmente nublado, y comentarles que se espera un ascenso de la temperatura durante los próximos 5 días. En lo que es Cosalá, amanecen con una temperatura de 19 grados centígrados, sensación térmica de 25 y el cielo estará mayormente soleado. Nos movemos hacia Escuinapa, quienes se encuentran

0: Levantándose con una temperatura de 22 grados centígrados, sensación térmica de 24 y el cielo estará totalmente soleado. En lo que es Elota, se levantan con una temperatura de 19 grados centígrados, sensación térmica de 24 y el cielo estará mayormente soleado. En el Fuerte se levantan también bastante frescos con una temperatura de 18 grados centígrados, sensación térmica de 18 y el cielo estará totalmente nublado. Y al igual que los otros municipios, también se espera un ascenso de la temperatura durante los próximos 5 días. En lo que es el Rosario, amanecen con 21 grados centígrados, sensación térmica de 24 y el cielo estará totalmente soleado. En el Dorado amanecen con 18 grados centígrados, sensación térmica de 18 y el cielo totalmente soleado. Ya en lo que es Guasave, se levantan con 18 grados centígrados, sensación térmica de 18 y el cielo también estará mayormente nublado. En Mazatlán se levantan con 21 grados centígrados, sensación térmica de 24 y el cielo estará parcialmente soleado, al igual que en Mocorito, pero ellos con una temperatura actual de 19 grados centígrados y sensación térmica de 25. En Salvador Alvarado se levantan con 18 grados centígrados, sensación térmica de 19 y el cielo estará parcialmente soleado. Ya en lo que es San Ignacio, el cielo estará totalmente soleado, con una temperatura actual de 19 grados centígrados y sensación térmica de 25. En Sinaloa de Leyva también se levantan frescos con una temperatura de 18 grados centígrados, sensación térmica de 18 y el cielo estará mayormente nublado. En lo que es Navolato también se levantan con 18 grados centígrados, al igual que en Juan José Ríos, con el cielo parcialmente soleado y las sensaciones térmicas de 19. Así que como pudo escuchar, prácticamente todo el estado de Sinaloa nos levantamos con temperaturas frescas. Sin embargo, a partir ya de media mañana, estas comienzan pues a elevarse un poco más, lo que ocasiona que pues podamos estar sintiendo un poco más de calor, que digamos, no sé, me duele la cabeza, me siento sin energía. Muchas veces esas son señales, a veces de un posible agotamiento por calor. Así que mejor tomar las previsiones necesarias y, como bien les comentamos al inicio, estarnos hidratando constantemente.
1: Efectivamente, hay que tener esa guardia arriba, estar ingiriendo agua y estar cuidando nuestra salud sin exponernos tanto al sol. Son las 6:31, vamos a una pausa comercial. Al regreso de la pausa le tenemos más información.
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1: Son las 6:35 a.m. Tenemos más para usted, Viva la Noticia. La gobernadora del estado, Geraldine Bonilla Valverde, después de haber sostenido reuniones con el Poder Judicial, el Poder Legislativo y con los 20 presidentas y presidentes municipales de la entidad, estuvo emitiendo un mensaje a Sinaloa, un mensaje que es una reflexión de lo que está desarrollándose, inclusive dio parte de su agenda de este día, y que se tenga la confianza que desde el gobierno del estado y desde su responsabilidad como gobernadora de Sinaloa, las cosas se están desarrollando y se están haciendo. Lo vamos a escuchar.
14: Pasado 2 de mayo, hemos estado trabajando de manera permanente y responsable en los temas que más preocupan a nuestra gente. Estamos concentrados en mantener la gobernabilidad, fortalecer la coordinación institucional y seguir atendiendo las necesidades reales del pueblo de Sinaloa. Hoy nos reunimos con las y los presidentes municipales, con el Poder Judicial y el Poder Legislativo del Estado. Estoy segura que a través de una fuerte coordinación seguiremos trabajando por la estabilidad y la gobernabilidad del Estado. El día de mañana estaré en Mocorito con una entrega muy importante de títulos de propiedad a familias sinaloenses, porque darle certeza al patrimonio de las personas es construir tranquilidad y bienestar. Esta próxima semana estaré supervisando personalmente obras y acciones que son sensibles y necesarias para muchas comunidades de nuestro estado. Cada obra y cada proyecto está destinado a atender a las familias sinaloenses. Es nuestra prioridad y en ese sentido quiero también hablarles desde lo más humano. Soy mamá y actualmente estoy embarazada y precisamente por eso entiendo aún más la responsabilidad que hoy tengo frente al pueblo de Sinaloa. Mi mayor deseo y mi compromiso es un mejor estado para nuestras hijas e hijos. Tengan la certeza de que entregaré todo mi esfuerzo por nuestra tierra y por nuestra gente. Las mujeres hemos demostrado capacidad, sensibilidad, firmeza y honestidad en el servicio público. Y hoy en Sinaloa tienen un gobierno que seguirá trabajando con responsabilidad, cercanía y compromiso social. También quiero informarles que mantenemos comunicación y coordinación permanente con nuestra presidenta, la doctora Claudia Sheinbaum Pardo, para garantizar lo mejor para el pueblo de Sinaloa. y fortalecer el trabajo en conjunto entre Gobierno de México y Gobierno del Estado. No vamos a fallar, vamos a seguir trabajando unidas y unidos, con orden, con responsabilidad y con un profundo sentido humano para que Sinaloa siga adelante.
1: Pues ahí está este mensaje que emitió el día de ayer por la noche la gobernadora del estado, Geraldine Bonilla Valverde. Y bueno, es mucho de lo que es consecuencia de las reuniones que sostuvo ayer con el Poder Judicial, con el Poder Ejecutivo y el Poder Legislativo. Y bueno, los poderes ejecutivos de los 20 municipios, presidentas y presidentes municipales que se reunieron con ella para desarrollar lo que se pretende sea la continuidad de los programas. En más de la información, le comento a usted que la presidenta de la República, la doctora Claudia Sheinbaum Pardo, ayer en la ceremonia de lo que fue la batalla de Puebla, emitió un mensaje para desechar la posibilidad de que por más poderoso que sea un país, se atreva a hacer intervencionismo en la vida pública de nuestro país. Escuchamos a la presidenta de la República, la doctora Claudia Sheinbaum Pardo.
15: Buscan el apoyo externo por no tener apoyo popular en nuestro país, están destinados a la derrota. A quienes reviven la conquista como salvación, les decimos, están destinados a la derrota. A quienes creen que el pueblo es tonto, están destinados a la derrota. Quienes buscan reivindicar a Hernán Cortés y sus atrocidades, están destinados a la derrota. Están destinados a la derrota moral. A quienes piensan que la presidenta se arrodilla, están destinados a la derrota.
1: Pues así este mensaje de la presidenta de la República, la doctora Claudia Sheinbaum Pardo, en esta conmemoración del 5 de mayo, la batalla de Puebla, que el entonces ejército mexicano, encabezado por Ignacio Zaragoza, se enfrenta al poderosísimo ejército francés y logran ese día una memorable batalla que ayer se conmemoró. Ahí con el gabinete legal y ampliado y todas las fuerzas de seguridad de la defensa de la Armada de México y de la Guardia Nacional. El día de ayer en Sinaloa también se celebró este 5 de mayo. Y esto se desarrolló en la comandancia de la novena zona militar de Sinaloa. En ese evento, la fiscal general del estado de Sinaloa, Claudia Zulema Sánchez Condo, fue requerida de la permanencia del vicefiscal general del estado de Sinaloa en la figura del señor Daniel Castro Saavedra. Daniel Castro Saavedra es una de las personas que ha sido requerida por el Departamento de Justicia de los Estados Unidos para ser detenido con fines de extradición. Esta información que se procesa desde Presidencia de la República, desde la Secretaría de Relaciones Exteriores y desde la Fiscalía General de la República, se tiene al momento que no había en esa petición los elementos jurídicos para liberar una posibilidad de aprehensión con fines de extradición. Y los procesos, el pasado lunes, los explicó la nueva jefa de la Consejería Jurídica de la Presidencia de la República, Luisa Alcalde. En este escenario se habría argumentado mucho la permanencia de este fiscal general o vicefiscal general en la Fiscalía General del Estado de Sinaloa. Y la fiscal ayer ratificó, como se habría dicho el pasado lunes a través de un boletín, que el vicefiscal permanecía trabajando y haciendo sus funciones dentro de la Fiscalía General del Estado de Sinaloa. Y vamos a escuchar a la Fiscal General del Estado de Sinaloa.
16: Continúa activo.

0: embargo, pues se analiza la posibilidad de una separación en lo que la investigación continúe su curso para atender el debido proceso.
1: ¿Qué es lo que se está analizando para determinar si es separado o no?
2: Pues ahí está la fiscal. Se le requirió en la entrevista que le hicieron en esa zona, en la zona militar, de qué observaba ella en relación y si le tenía confianza. Y bueno, vamos a escuchar lo que declaró la fiscal general de Sinaloa.
0: Hasta ese momento no ha habido ninguna situación, sin embargo la posibilidad de lo que pudiera durar el procedimiento y para no entorpecer el debido proceso se analiza esa posibilidad.
1: ¿Usted confía en su inocencia?
0: ¿Mande?
1: ¿Usted confía en la inocencia del licenciado?
0: Hay un principio de la presunción de inocencia para todas las personas. Hasta este momento la investigación está en su curso y estamos atentos a lo que se resuelva.
2: A la fiscal general también se le preguntó si el hoy vicefiscal, bueno, hasta ayer vicefiscal, habría sido llamado por la Fiscalía General de la República en el caso del homicidio de Héctor Melesio Cuen Ojeda. El vicefiscal habría sido señalado en un boletín muy amplio que en su momento emitió la Fiscalía General de la República cuando fue atraído el caso del maestro Héctor Melesio Cuen Ojeda en su asesinato, y que fue procesado por esa fiscalía una investigación a partir de la atracción, y se le preguntó a la fiscal si había sido requerido el vicefiscal o ella misma, y dijo que al fiscal, vicefiscal, de manera institucional, no habría sido requerido por la Fiscalía General de la República, y dijo desconocer si de manera individual se le habría solicitado su comparecencia. También descartó que ella misma hubiese sido requerida por las instituciones federales, en este caso la Fiscalía General de la República, para declarar sobre ese tema. Ya.

0: señalamientos que tienen que ver con el acopio de arma y, bueno, también la colaboración para fines de tráfico de drogas de los 10 imputados por el Departamento de Justicia de los Estados Unidos. En esa condición, pues, el estado de la investigación es prácticamente de stand-by para la Fiscalía General de la República, en espera que el gobierno de los Estados Unidos estuviese emitiendo más información que pueda contribuir para que la Fiscalía haga la parte que le corresponde y genera un proceso que, de consumarse, estarían esperándose 60 días para desarrollar todo el protocolo que solicita el gobierno de los Estados Unidos. Esto a partir del día que se encuentre la aceptación de que efectivamente se puede investigar, que efectivamente se puede solicitar una orden de aprehensión con fines de extradición para las 10 personas que están señaladas, entre las que se encuentra el hoy vicefiscal, el gobernador con licencia Rubén Rocha Moya y otros funcionarios del gobierno de Sinaloa o exfuncionarios del gobierno de Sinaloa que son imputados. En más de la información, me diría usted que la gobernadora que participó ayer en el acto de la conmemoración del 5 de mayo informó a lo que ella está visualizando y que está emitiendo un mensaje de confianza al sector de la inversión, al sector empresarial, al pueblo de Sinaloa, en la certidumbre que el gobierno que ella encabeza está trabajando para lo que está necesitando la entidad. Esta nota se la presenta mi compañero Bernardo Hurtado.
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2: El gobierno trabajará para dar certidumbre al sector empresarial en cuestión de inversión, informó la gobernadora interina Geraldine Bonilla Valverde. En entrevista con medios de comunicación, informó que ya se ha tenido el acercamiento con el secretario de Economía, Feliciano Castro Melendres, para dar seguimiento.
3: Ya nos hemos reunido ya con el secretario de Economía, vamos a trabajar para ello.
2: Respecto a la incertidumbre presente con los productores agrícolas para la continuación de los programas de gobierno del estado, respondió que estos se mantienen tanto también en cuestión del maíz, siendo un encargo que se tiene con el secretario de Agricultura y Ganadería, Ismael Bello Esquivel.
3: Y al igual que los otros programas que ya existen, van a continuar, el proyecto continúa, los programas sociales que representan al movimiento de la Cuarta Transformación, ninguno se va a cancelar, al contrario. Vamos a seguir trabajando por el estado de Sinaloa y por el bienestar de las y los sinaloenses.
2: El llamado, señaló, es estar tranquilos y que como gobierno se continuará apoyando así como anteriormente, tanto de manera local como federal. Como gobernadora interina, destacó, se encuentra concentrada en su trabajo reuniéndose con los secretarios para coordinar trabajos y tareas que cada uno representa. También con los alcaldes, estando contenta con el trabajo que ha venido realizando en el servicio público.
3: Vamos a tener un acercamiento esta semana, ya están convocados para hablar con cada uno de los alcaldes y sientan certeza de que hay gobernador en el estado de Sinaloa y vamos a seguir trabajando con el proyecto de la Cuarta Transformación.
2: Respecto al atentado del Casino Tropicana en el desarrollo urbano Tres Ríos, respondió del reforzamiento de la seguridad que ya se cuenta con seguridad, estando presente en casinos y centros comerciales, permaneciendo de la misma manera. Respecto a la reunión sostenida con el Gabinete de Seguridad Federal, añadió que el motivo de la visita fue a respaldarla como gobernadora interina, permaneciendo los cuerpos de seguridad pública federales en el estado. Sin embargo, que desde el gabinete estatal no se les ha pedido un reforzamiento, ya teniendo militares, Guardia Nacional, la Secretaría de Seguridad y Protección Ciudadana, así como Policía Estatal y Municipal, no habiendo cambios en la estrategia de seguridad que se ha venido implementando. De cambios en el gabinete estatal, añadió que no habrá más allá de los realizados el pasado lunes 4 de mayo, siendo unos que se necesitaban para continuar con la gobernabilidad del estado. Para Viva la Noticia, informa Bernardo Hurtado.
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0: las cosas, así las situaciones. En esta entrevista que da la gobernadora interina, a mí me cuesta mucho

0: trabajo, decirlo interino, finalmente es la que está gobernando, pero bueno, el puesto técnico y jurídico es gobernadora interina. En más de la información, le digo a usted que la presidenta de la Junta de Coordinación Política de la Cámara de Diputados, María Teresa Guerra Ochoa, informó que su versión de lo que fue la visita de Harpush y compañía, y el gabinete, no de seguridad, porque de seguridad no dan nada, pero vamos a escuchar esta nota de mi compañera Irene González.
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2: La presencia del secretario de Seguridad y Protección Ciudadana, Omar García Harfuch, junto a los titulares de la Marina y la Defensa Nacional, no solo trajo consigo un respaldo a la gobernadora interina Geraldine Bonilla, sino la presentación de estadísticas que confirman una estrategia activa contra la criminalidad. La presidenta de la Junta de Coordinación Política del Congreso del Estado, María Teresa Guerra Ochoa, enfatizó que aunque Sinaloa ha atravesado periodos críticos, particularmente entre mayo y julio de 2025, los datos actuales muestran una tendencia descendente en los índices delictivos. Asimismo, resaltó que se han logrado detenciones de objetivos de alto impacto y decomisos históricos de armas y drogas, elementos que refuerzan la confianza en las instituciones federales y estatales.
3: Y podemos dar muchos discursos, pero las cifras son contundentes. Sí ha habido una situación de violencia preocupante en Sinaloa, en el país, pero también hay una tendencia a la baja. Y lamentablemente, pareciera que estamos hablando de algo contradictorio en momentos como tuvimos el cierre del mes de abril y el inicio de mayo. Sin embargo, la estadística es contundente. Los meses más complejos que vivió Sinaloa los vivió en el mes de junio y el mes de julio. Es más, mayo, junio y julio del 2025 fueron los meses más complicados. Sin embargo, la tendencia es a la baja.
2: Rey Guerra Ochoa reiteró que el compromiso de la actual administración interina y del Poder Legislativo es seguir trabajando para que los resultados en seguridad se traduzcan en bienestar real para todos los sectores de la sociedad sinaloense. Para la noticia informa, Irene González.
0: Son las 6:54. Hay una serie de truquitos que penosamente los que tienen el color guinda, y no presente porque sean del Politécnico, sino porque son de un partido político, están utilizando. ¿Y qué es este truquito? El truquito se llama comparar nuestras cifras de mayo y junio con las cifras del hoy. Y si comparamos las cifras del hoy con las de antes del mes de septiembre del 2024, nos vamos a dar cuenta de dos cosas. Uno, no necesariamente comparado con agosto del 2024, las cifras no tienen tendencia a la baja, número uno. Número dos, lo que sucedió en el... ustedes escucharán un poco más adelante la información que le tiene mi compañero Bernardo Hurtado, y que tiene que ver con que lo que sucedió en el casino donde una persona falleció, una mujer que por rescatar a sus compañeras se intoxicó. Esa persona no aparece en el registro de homicidios. Esa persona no aparece en el registro de muertos. Y menos de muertes dolosas. ¿Por qué? A ver. Pues porque murió cuando estaba en el hospital. Porque ella murió científica y legalmente por la intoxicación del humo. Lo que no se contempla en esta investigación es que ese humo fue provocado por una bomba molotov que personas armadas llegaron y arrojaron y que empezó a incendiar ese casino. Hay que decir una cosa, los casinos aquí y en Las Vegas tienen alfombras, tienen mucho material flamable, y los que fueron a echar esta bomba molotov sabían que iba a pasar algo. Valerosamente esta señora que perdió la vida se regresa a rescatar a una de sus compañeras que también tuvo problemas porque tuvo heridas, en este caso de hasta quemaduras de primer grado, y la rescató, y en eso pues ella se intoxicó, se afectó, tuvo quemaduras, llegó al hospital, la atendieron y murió. Entonces, en este escenario, en el muy poco probable caso que sea la persona o las personas que hicieron este asunto, las detengan, eventualmente no las van a investigar, sancionar o mandarlos con un expediente a un juez por homicidio. Eventualmente los pueden mandar por otro tipo de delito que penosamente no será justicia. ¿Por qué? Porque ayer la fiscal, un poco más adelante, usted lo va a escuchar en una nota de mi compañero Bernardo Hurtado, dijo, no, es que ella se intoxicó por el humo. Imagínense la visión que tiene una fiscalía, que su fiscal general, que le llegó ese, no, fue por el humo. Entonces, ¿no fue un homicidio doloso? Y ahí va usted depurando las estadísticas. Las personas que no mueren en un acto, aunque sean superbalaceadas, no entran en la estadística. ¿En dónde quedan? En el limbo de la estadística que Morena ha construido y que no es de ayer ni de antier, sino de hace 7 años y un poco más de 6 meses. Desde esa perspectiva, desde esa situación, Dios nos agarre confesados. Va a decir, confiésese, porque igual le toca que usted no se murió. Así de dramática es la realidad que tiene Sinaloa. Son las 6:58, vamos a una pausa comercial. Al regreso de la pausa le presentamos lo que pasa en Sinaloa en materia de seguridad.
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18: Las 7 de la mañana con 3 minutos, continuamos con más información y es momento de pasar a la información policíaca, primeramente de la mano de nuestro compañero José Ángel Beltrán. José Ángel, muy buenos días.
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19: Muy buenos días, Claudia, Enrique, auditorio. Vamos con la información. Pues intensa jornada se vivió la tarde de ayer en Culiacán. Tres asesinatos, además de un hombre herido, dejó como saldo los ataques a balazos en distintos sectores de Culiacán. El primer herido fue reportado en el cruce de lo que es el bulevar Ciudades Hermanas, casi esquina con la avenida Álvaro Obregón, en la colonia Guadalupe, tan solo una cuadra del Templo de la Lomita, cuando dos limpiavidrios fueron atacados a balazos por sujetos que, tras la agresión, lograron darse a la fuga. En el lugar quedaron detenidos los dos hombres y minutos después llegaron agentes preventivos quienes confirmaron que uno de los hombres ya había fallecido, mientras que el otro le brindaron ayuda, lo subieron a una patrulla y lo trasladaron a un hospital para su atención médica. Tan solo unos minutos después se registró el ataque a balazos contra un barbero en el estacionamiento Colinas del Rey, en un negocio que se encuentra ubicado sobre el lugar México 68. En el lugar fue atacado a balazos el encargado, quien fue identificado por sus familiares. Un minuto después, esta persona del ataque fue trasladada también a bordo de una patrulla a un hospital, donde lamentablemente falleció cuando recibía atención médica. El occiso se llamaba Gilberto Manuel, de 29 años de edad, quien presentó varios impactos de bala en el cuerpo. Esta persona fue atacada cuando se encontraba precisamente laborando en el interior de su negocio, y los agentes investigadores se encargaron de recabar las imágenes de las cámaras de vigilancia para tratar de identificar a los responsables. También la tarde de ayer se registró el homicidio de otra persona e incendio de una vivienda en la colonia Flores Magón. Para cuando llegaron los bomberos, estuvieron trabajando por espacio varios minutos para sofocar el fuego, y durante las maniobras encontraron el cuerpo de una persona que minutos después fue identificada como Juan Luis, de 50 años de edad, quien presentó una herida en el cuello. En el lugar señalaron que esta persona tenía clavado en el cuello un desarmador, motivo por el cual solicitaron al personal investigador, debido a que se trataba de un homicidio, además de los daños ocasionados a la vivienda por estos individuos que presuntamente también efectuaron disparos de arma de fuego en el lugar. De los tres hechos, no se detuvo a ni uno solo de los responsables. Y también por la noche de ayer, unos minutos antes de las 9 de la noche de ayer martes, dos sujetos en motocicleta atacaron a balazos la fachada de una vivienda e incendiaron una motocicleta que estaba en la cochera, en el fraccionamiento Prados del Sur. Los disparos fueron reportados sobre la calle Islas Carolinas, casi esquina con la avenida Mar de Tasmania. Los mismos vecinos reportaron los disparos de arma de fuego a las autoridades, y para cuando llegaron los militares se encontraron incendiada la motocicleta y la fachada de la vivienda con varios impactos de bala. Lo que dejaron daños materiales por varios miles de pesos. En el sitio fueron asegurados por lo menos 7-8 casquillos de bala de arma de alto calibre, mientras que los dos motociclistas lograron escapar antes de que llegaran las autoridades. Pues aquí la información generada, Claudia. Muy buenos días.
18: Muchísimas gracias, José Ángel, por la información. Ahora vamos con nuestro compañero Luis Satarain, que nos tiene la información policíaca de Mazatlán y el sur del estado. Luis, muy buenos días.
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20: Hola, ¿qué tal? Muy buenos días, Claudia. Saludo a todo el auditorio de Viva la Noticia. Por resulta resalta de los elementos de la Secretaría de Seguridad Pública de Mazatlán, pues continúan con operativos donde han recuperado, pues ya, dos motocicletas el día de ayer, recuperaron dos motocicletas a las cuales tenían reporte de robo. Eso se menciona como los, con resultado de los operativos distintos realizados, tras denuncias ciudadanas y recorridos de vigilancia preventiva en la ciudad. La primera intervención ocurrió en la calle de la colonia Palos Pies, donde los agentes localizaron una motocicleta color gris en aparente estado de abandono. Tras verificar sus datos en la base correspondiente, se informó que contaba con reporte de robo. En un segundo hecho, policías municipales atendieron otro reporte de un ciudadano que alertó sobre una motocicleta negra sin placas abandonada también, esto en la colonia Tercera Ampliación de Urías. Y también al verificarse, confirmó que tenía reporte de robo. Ambas motocicletas fueron trasladadas a una pensión de aquí, de la ciudad de Mazatlán. En otra información, te voy a conocer que un motociclista ayer falleció en un accidente ocurrido al libramiento Luis Donaldo Colosio, a la altura de la colonia Villa del Rey, aquí en el puerto de Mazatlán. Tras el accidente, solicitaron los servicios de emergencia, quienes al arribar pues confirmaron que el motociclista ya estaba sin vida. En el lugar de los hechos se mencionó que al parecer el motociclista intentó esquivar unos perros que iban cruzando por la carretera y este al frenar perdió el control de su vehículo y fue impactado por otra unidad, lo que ocasionó que el motociclista pues perdiera la vida. En el lugar también quedaron muertos unos perros, los cuales fueron arrollados por el vehículo que pasaba por la zona. Pues, Claudia, es la información que tenemos aquí en el sur de Sinaloa. Saludo, muy buenos días.
18: Esta información, ya sabe que también la información policíaca la va a poder encontrar a través de nuestras redes sociales y en nuestro portal vivalanoticia.mx. Continuando con más información, decirles que mochitenses compartieron su opinión sobre si la presencia de la federación realmente podrá lograr paz en el estado o generar un cambio significativo en el panorama actual que la entidad vive. Esta es una información de nuestra compañera Briseida Villarreal.
21: Gabinete de Seguridad en Sinaloa, tras la licencia del gobernador Rubén Rocha Moya, la federación visita el estado. ¿Será que vienen a pacificar, a generar un cambio realmente significativo? Esto dice la gente. Yo soy Briseida Villarreal desde la ciudad de Los Mochis. Para Viva la Noticia, acompáñenme.
22: Nunca va a servir así, va a seguir lo mismo que estaba cuando estaba Rocha. Aquí no va a haber cambios, se necesita más. A ver si ahora en las elecciones hay un movimiento firme que pueda servir y que nos componga un poco el estado.
23: Quiero que esta muchacha ahí para que gobernara, para que digan que es la primera mujer que gobierna Sinaloa, pero el sistema va a seguir igual.
24: Harbuch se llama el señor, es el único que ha atacado algunos puntos claves del problema grave que hay en Sinaloa. Tal vez se solucione, tal vez no. Es un problema social que se ha venido arrastrando desde la guerra de 1910 y la Segunda Guerra Mundial.
25: Pues no hay algo que diga uno se va a terminar, no, porque no puede ser. Son daños colaterales, añales, y no es imposible que se pueda terminar, pero pues ojalá, ya lo que queremos es que bajen los índices, no tanto que...
21: ¿Y tú consideras que esta visita reciente del Gabinete de Seguridad Federal generará un cambio realmente significativo? Comenta tu opinión y síguenos para más. Recuerda, yo soy Briseida Villarreal para Viva la Noticia.
18: Ahí lo tiene. De igual manera, en lo que fue el municipio de Culiacán, también salimos a las calles de Culiacán para preguntarles a las personas si ya, pues sabiendo que el día lunes el Gabinete de Seguridad estuvo en la entidad, se sentían un poco más seguros, considerando que pues también se empezó a notar un poco más de movimiento por parte de los elementos federales. Muchas personas decían que sí, otras tantas que sí, pero que hacía falta muchísimo más cosas más. Así que vamos a escucharlos.
26: Salimos a las calles de Culiacán para preguntarles a las personas si con la visita del Gabinete de Seguridad se sienten seguras. Y esto nos contestaron.
27: Sí, hay mucho, ¿cómo se llama? Pasa mucho el ejército por las calles, pero sí,
0: siempre está inseguro, porque uno no puede salir de noche en realidad, pues. Ya es lo que está pasando ahorita, pues. Sí, un poco más de seguridad. Y más poquito también, porque pues, como quiera que sea, que estamos a la buena de Dios, pues. Pero pues, para adelante, pues, no hay de otra.
2: Sí, sí, claro. Pues más seguridad, por donde quiera. En toda la ciudad yo anduve caminando y miraba yo los soldados por todos lados aquí. Más tranquilo.
3: Ya mira que en toda la ciudad andan las patrullas.
4: Sí. ¿Y eso lo hace sentir seguro?
3: Sí, pues seguro, sí. Andan rondeando alrededor de la casa, del hotel ejecutivo para acá, todo eso. Sí. Está bien. La gente que se siente más con más seguridad, pues con más calma, más tranquila, pues.
26: Algunas personas coincidieron en que sí se sienten un poco más seguras estando en gabinete de seguridad. Sin embargo, otras tantas aseguran que falta aún más estrategias por realizar. Para Viva la Noticia, Claudia Araujo.
18: Ya usted también nos estará contando a través de los comentarios qué opina sobre esta visita, si pues piensa que puede cambiar un poco la seguridad o bien si usted, en su opinión, se siente un poco más segura. Pasando a otra información y referente a todos los cambios que hubo en el estado de Sinaloa, comentarles que los cambios en la gobernatura de Sinaloa no afectan al sector empresarial en Los Mochis. Nuestra compañera Briseida Villarreal le reporta.
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5: Cambios en la gubernatura de Sinaloa no afectan al sector empresarial de Los Mochis, afirma Cera. El sector empresarial en la ciudad asegura que sus negocios no se verán afectados por los recientes cambios en la gubernatura de Sinaloa, ya que el equipo de economía del estado sigue trabajando de la misma manera. Luego de que el doctor Rubén Rocha Moya pidiera licencia a su cargo por más de 30 días y Geraldine Bonilla Valverde asumiera como gobernador interina, el presidente del Consejo Empresarial Restaurantero Cera en Los Mochis, Mario Zazueta Félix, explicó que ellos siguen coordinados con la Secretaría de Economía para que la producción no se detenga.
6: Nosotros trabajamos con la Secretaría de Desarrollo Económico. Entonces, pues nosotros no tenemos mayor impacto. Somos respetuosos nosotros de lo que sucede en el gobierno. El secretario de Desarrollo Económico, pues es el mismo.
5: Mencionó que apenas la semana pasada se reunieron con el secretario de Economía, Feliciano Castro Meléndez, para revisar temas pendientes. Aseguró que la prioridad del sector es seguir creando empleos y fortalecer sus negocios.
6: Entonces, pues nosotros seguimos trabajando en la generación de empleo. Entonces, pues no tenemos mayor opinión.
5: Con esta declaración se concluye que lo que más le importa al sector es que los apoyos y programas de economía continúen sin cambios para que los restaurantes puedan seguir operando con tranquilidad en Los Mochis, Sinaloa. Informó para Viva la Noticia, Briseida Villarreal.
18: ¡Viva la Noticia! Las 7 de la mañana con 15 minutos, vamos a una pausa y regresamos con más.
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10: Continuamos con más en Viva la Noticia, siendo las 7 de la mañana con 20 minutos. Decirles que el Ayuntamiento de Culiacán continuará manteniendo la pavimentación a favor del Plan Municipal de Desarrollo. Todo esto lo dio a conocer la alcaldesa de Culiacán, Ana Miriam Ramos Villarreal. Y nuestro compañero Bernardo Hurtado tiene la información.
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12: Desde el Ayuntamiento de Culiacán se continuará con la obra pública, manteniendo la pavimentación a favor del Plan Municipal de Desarrollo, compartió la alcaldesa de Culiacán, Ana Miriam Ramos Villarreal. Comentando que se tienen presentes los ejes para poder continuar con este plan, mencionó que las pavimentaciones siguen en proceso.
13: Tenemos entregadas 354 calles, de las cuales hay otras más en proceso, en total ya licitadas y en proceso de, son 456.
12: En cuanto a las obras prioritarias, compartió que se tienen las 3 plantas potabilizadoras de agua, además que el pasado viernes 1 de mayo se dio el inicio a la unidad de bienestar animal, tratándose de la primera en el municipio.
13: tuvimos varias peticiones por parte también de personas interesadas en este tema, en recibir este tipo de apoyo. Entonces, pues estamos haciendo esto, ¿no? Traemos también la unidad deportiva inclusiva, que es la primera unidad deportiva de este tipo en todo Sinaloa. Y pues las obras con sentido social, que pues son las pavimentaciones y siempre pues atendiendo a la sociedad que más nos necesita.
12: Contemplando la reunión sostenida el pasado lunes 4 de mayo con su gabinete, respondió que se les dio la indicación de la continuación de los trabajos del ayuntamiento como se había estado realizando, tratándose de un equipo sólido que en su mayoría está en el ejercicio desde la administración anterior.
13: Entonces, pues cada uno sabemos verdaderamente las responsabilidades que tenemos y para lo que nos fueron pues otorgados nuestros cargos, ¿no? Entonces, el ayuntamiento sigue adelante con todo lo que se venía trabajando, el no aflojarle, el seguir dando pues la seguridad a la ciudadanía allá afuera, que va a seguir contando con sus servicios públicos, la recolección de basura, el alumbrado público, las pavimentaciones, las calles que traíamos pendientes, siguen pues en proceso, esas tampoco no paran. Entonces, pues más que nada fue eso, el darles la certidumbre de que seguimos trabajando como se venía haciendo de manera normal.
12: A la población de Culiacán pidió que se continúe confiando, estando en el ejercicio para seguir sirviendo y apoyando gracias al voto otorgado, conociendo la responsabilidad que se tiene. Para Viva la Noticia, informa Bernardo Hurtado.
14: Son las 7 de la mañana con 23 minutos y hoy en la conferencia mañanera del Pueblo de México, Mónica Fernández, que es la Balboa, que es la directora del Instituto para Devolver al Pueblo lo Robado, informó que se estará haciendo una liquidación de la financiera rural y en particular los adeudos que 13.400 mujeres productoras tenían en la imposibilidad de pagar estos recursos. Vamos a escuchar lo que dijo.
15: Encuentran en cartera vencida porque tuvieron muchos problemas y que además muchas veces utilizaban a las mujeres nada más como prestanombres para sacar los créditos y las dejaban embarcadas con sus garantías. La presidenta nos instruyó específicamente que hiciéramos un programa para atenderlas y con esta acción vamos a atender al 99.9% de las mujeres que tienen deuda en la financiera. ¿Cómo la vamos a atender? De dos maneras. Por favor. A 11.761 mujeres que tienen un crédito menor a 45.000 UDIs, que son equivalentes al día de hoy a 397.551 pesos, se les va a hacer la liberación total del adeudo, es decir, ya no van a tener deuda a partir de ese monto. Las mujeres productoras que después de ese monto, un peso más arriba y hasta 10 millones de pesos, van a poder contar con un esquema de descuento del 30% del monto de su deuda y una reestructuración del 70% del remanente. Esto es que vamos a impactar con estas acciones, con estos dos programas, primero a 11.761 mujeres productoras y después a 1.639 mujeres productoras, prácticamente acabando con todas las mujeres deudoras que tiene la financiera, con el 99.97% de las mujeres con crédito. Si seguimos, por favor. Las mujeres están en todo el país. Ustedes pueden ver aquí en las láminas. Hay estados donde hay más, hay estados donde hay menos. Seguimos, por favor. Y a pequeños productores también los vamos a apoyar en este esquema. Si seguimos. La idea es darles una nueva oportunidad para recuperar su capacidad productiva y abrir un paso a una etapa de mayor estabilidad y desarrollo y que para ellos, para sus familias y para sus comunidades. ¿Sí seguimos? Aquí con ellos vamos a abarcar un universo mayor. Son 29.299 pequeños productores con un crédito menor a 28 mil UDIs, que es de 247,966 pesos. A esto se les va a hacer la liberación total de su adeudo. Muchos de estos clientes están en impago, por supuesto, pero además tienen procesos judiciales en contra de ellos, de los que se valen muchos abogados que desde hace muchos años se les traspasaron las cobranzas y pues amenazaban, les hablan para intimidar. Y con esta acción de liberación total del adeudo, con esta acción también vamos a hacer la conclusión del juicio legal que tengan en contra, para que puedan estar ya libres de ello. En el esquema de descuento vamos a tener a 17,268 pequeños productores, también con un crédito igual o mayor a 247,966 pesos, y menor a 10 millones de pesos. El esquema es igual, vamos a tratar de hacer la reestructuración de su deuda con un 30% de descuento y atender a 46,567 productores. Esta acción, atendiendo a estos dos grupos, nos va a permitir atender al 99.9% de todas las personas que tienen algún crédito en la Financiera Nacional para el Desarrollo. Vamos a beneficiar a los pequeños productores que quedaron de alguna manera entrampados en créditos que parecían que ya eran impagables. Seguimos adelante. Bueno, esta es la ubicación y...
14: Pues ahí está esta situación. La subsecretaria de Hacienda del Gobierno de la República, María del Carmen Bonilla Rodríguez, informó que no se trata de regalar recursos públicos, se trata de una situación de fortalecimiento al proceso de liquidación de la financiera rural. La vamos a escuchar.
16: El universo que va a entrar al descuento del saldo contable que se tiene, se les va a descontar el 30%. Esto ya incluye capital e intereses. Y el remanente se va a hacer en un nuevo esquema de pago, es decir, el 70%. ¿Qué se necesita hacer? Bueno, pues primero firmar un nuevo convenio con la financiera para poder acceder a este beneficio y elegir el nuevo esquema de pagos. El acreditado también tiene la facilidad de poder hacer la liquidación total del adeudo sin un cobro adicional de intereses. Es decir, si se va por la opción de hacer la liquidación total, pues en ese momento se le entregaría su carta de finiquito. Si se queda con el 70%, puede elegir entre mensualidades de 12, 24 y 36 meses. Son pagos fijos y la tasa de interés a la que se está calculando esto es del 8.5% nominal anual. Esto significa que las personas que accedan a este beneficio van a tener mucha claridad en cómo van a poder ir ejerciendo sus pagos y desde el primer día va a poder decidir qué plazo va a tomar para pagar ese remanente del 70%.
14: Pues ahí está este programa que anuncia hoy el Gobierno de la República a través de la conferencia mañanera. Bueno, será un tema que estará dando muchas opiniones financieras y muchas opiniones a secas. Son las 7:30, vamos a una pausa comercial. Al regreso de la pausa estará con usted y con nosotros el delegado de bienestar, de los programas de bienestar en el estado de Sinaloa, el licenciado Ulises Piña.
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14: Son las 7 de la mañana con 35 minutos y tenemos más para usted en Viva la Noticia. Y está con usted y con nosotros el delegado de los programas del bienestar del gobierno de la República, Ulises Piña. Ulises, qué gusto saludarte, muy buenos días.
27: Muy buenos días, Enrique, es un gusto saludarte, saludar a tu auditorio y que nos brindes este espacio, ¿no?
14: Es muy importante porque está en curso el calendario de pagos de los programas. Platícanos qué son los programas que se están desarrollando en su pago.
27: Sí, son las pensiones para el bienestar, que es la pensión adulto mayor, pensión mujeres bienestar, pensión personas con discapacidad, el programa Sembrando Vida, y también el programa Niñas y Niños, Hijos de Madres Trabajadoras.
14: ¿Cómo es este calendario? Para que nos expliques si la gente lo pueda razonar y saber.
27: Sí, iniciamos el día de ayer, lunes 4 de mayo. Ajá. Y termina este calendario de pago el miércoles 27 del mismo mes, con las letras de la W a la Z. Okay. Recordemos que pues tienen que acudir al Banco del Bienestar, o más bien su dispersión está disponible a partir de la letra que le corresponde, con la primera letra de su apellido, ¿no? Entonces, eso es muy importante, que acudan al Banco del Bienestar cuando le toque su letra, ¿no? Para, pues, darle una mejor atención. Mencionar que tenemos 65 sucursales aquí en el estado de Sinaloa, donde uh-huh. Hay compañeras y compañeros servidores de la nación que estarán muy atentos para brindarle la atención y el acompañamiento necesario, ¿no?
14: Hoy sería la letra B, ¿verdad?
27: Hoy toca la letra B.
14: A ver, pónganme la placa, por favor. Ahí está, la letra sí. B es el día de hoy, y obviamente el miércoles es la letra C.
27: Jueves C.
14: Jueves C, mira, perdón.
27: Enrique, y el jueves C es cuando se dispersa Sembrando Vida.
14: Ah, perfecto. Sí. Muy bien. Y el viernes es de la D a la F, D, E y F.
27: Sí.
14: Y ya le vamos a estar actualizando el lunes, que los que les tocaría sería la letra G. Y el martes también, ¿verdad?
27: Sí, se repite la letra.
14: Supongo que hay mucha gente, exacto, que tiene esa letra, sí, ¿no?
27: Muy, exactamente. Muy interesante. Los García.
14: Sí, sí, sí. Pues ahí está. Le vamos a estar actualizando. Le vamos a estar informando todos los días hasta el 27 de este mes de mayo para que usted esté enterado qué letra le corresponde. Hay procesos también de otros programas que se están, sí, desarrollando, mi estimado.
27: Y nomás un dato importante, que con esta dispersión en este bimestre se van a beneficiar 520 mil sinaloenses, derechohabientes, y se van a dispersar 2.800 millones de pesos.
14: Es una cantidad muy relevante y, sí, bueno, esto le impacta a la economía en el estado de Sinaloa. Platícanos de las otras acciones que están, sí, haciendo desde la delegación a tu casa.
27: Ya se inició también la entrega de fertilizante para, sí, el bienestar.
14: Así es.
27: Ya,
14: el jueves pasado, 30 de abril.
27: Ya se dio el arranque. Aquí en Sinaloa son 59.806 derechohabientes beneficiarios de este programa. Y un dato importante, Enrique, 20.445 mujeres productoras que se benefician con fertilizante para el bienestar, ¿no?
14: Eso es bien, bien relevante, y bueno, es mucho de la sensibilidad que tiene este programa.
27: Sí, exactamente. Se van a atender 397.000 hectáreas con este programa, y es una inversión total de 1.774 millones de pesos, ¿no? Que viene a beneficiar directamente a las productoras y productores del estado de Sinaloa, ¿no?
14: Eso está, también es uno de los programas más importantes que tiene el gobierno de la República, y para el sector agrícola es muy necesario y muy útil para lo que son sus procesos productivos.
27: Sí, exactamente. Y también estamos en la entrega de tarjeta, en el proceso de entrega de tarjetas del programa La Escuela es Nuestra.
14: Ajá.
27: Que es un programa que viene precisamente a mejorar la calidad de la infraestructura física de los planteles educativos, ¿no? Mejorar la calidad.
14: ¿Cuál es el universo de tarjetas por entregar?
27: En este año 2026 son 1.638 tarjetas de educación, planteles de educación básica y media superior. Es el segundo año que incluyen a la media superior, y se van a beneficiar a una matrícula de estudiantes de 205.000 estudiantes, y se va a dispersar 525 millones de pesos, ¿no? Así en la escuela es nuestra, sin duda un gran beneficio para los planteles educativos.
14: Sí.
27: Porque con este programa, pues precisamente se dignifican estos espacios, ¿no? Donde acuden a estudiar nuestras niñas, niños y jóvenes, ¿no? Del estado de Sinaloa.
14: Supongo que esto se acredita con los comités de los centros educativos, que son los que tienen la tarjeta y a los que les estarán depositando. Sí. ¿Es correcto?
27: Soy de hecho, por... se conformó un comité de padres y madres de familia, o en su caso tutores o tutoras, y a la tesorera. Es a la que le entregan la tarjeta del Banco del Bienestar.
14: Okay.
27: Y el comité es quien se encarga de administrar y ejecutar este recurso, ¿no?
14: Okay.
27: Entonces, tiene un límite, aproximadamente es un ciclo escolar para terminar de ejecutar este recurso, el que se les da como meta, y la verdad se ha hecho un extraordinario trabajo.
14: Y el objetivo es precisamente eso, que este comité, una vez que recibe el dinero, se pongan de acuerdo para ver dónde estar generando esta inversión del programa.
27: Exactamente, y sin duda que ha sido un gran beneficio para las las y los estudiantes del estado de Sinaloa.
14: También hay otros programas que están en actividad, mi estimado.
27: Sí, está el programa de Jóvenes Construyendo el Futuro, sí, que bueno. Estamos en el proceso de entrega de tarjetas del Banco del Bienestar. Aquí en el estado de Sinaloa, este bimestre vamos a entregar 1,162 tarjetas a nuevos jóvenes que ya se integran para realizar su capacitación en un centro de trabajo. Mencionar, Enrique, que actualmente tenemos 7,822 jóvenes capacitándose ya en un centro de trabajo.
14: Okay.
27: Estos 7,852 jóvenes están capacitándose en 4,122 centros de trabajo, ¿no? Es decir que

0: De esos 4,000 centros de trabajo, mínimo hay un joven capacitándose.
1: Pues ese es un programa muy importante, que ha sido un programa que pues tendrá, yo creo que los 7 años, sí, de los gobiernos de Morena, y que en este, que sería el octavo año, se le está dando continuidad, ¿no?
0: Así es, y nomás mencionar que los requisitos principales, pues, para jóvenes de 18 a 29 años, que no estén trabajando ni estudiando, ¿no? Esos son los requisitos para entrar a este programa de Jóvenes Construyendo Futuro.
1: ¿Es un programa que se tiene sus registros en qué periodo?
0: Siempre está el registro, okay, pero la vinculación a una empresa es cada bimestre.
1: Ah, ok.
0: Sí, es decir que la próxima vinculación sería en el mes de junio.
1: Muy
0: que
1: bien.
0: Estén atentos.
1: Pues es muy, muy importante que los que están en este programa estén visualizando esta posibilidad. ¿Qué otros programas están
0: desarrollando? Tenemos que seguimos avanzando en el programa de Salud Casa por Casa, uh-huh, que ya llevamos 160,000 visitas de la segunda
1: vuelta,
0: ¿no? De la segunda vuelta, donde realizamos pruebas rápidas de colesterol, triglicéridos y glucosas. Entonces, llevamos buen avance, hay muy buena aceptación del programa. La
1: el
0: gente
1: universo
0: está
1: del programa en Sinaloa, ¿de cuál es? ¿De cuántas personas?
0: 430,000.
1: Entonces, es una buena parte, es una buena...
0: Sí. Y que son adultos mayores y personas con discapacidad. Entonces,
1: o sea, que sea en esta segunda vuelta, lo que se hace es ya procesar con las personas, que inclusive la propia presidenta Claudia Sheinbaum, si no mal recuerdo, en un acto que celebró allá en Mazatlán hace algunos meses, se les dieron sus equipos, y son personas que asisten, ahora sí que casa por casa. En la primera vuelta fue personal de la Delegación de Bienestar. Esta segunda vuelta también es personal de la Delegación de Bienestar, pero ya son enfermeras principalmente, para ya tener el diagnóstico y hacer la programación de lo que es la atención del programa.
0: Así es, exactamente. Son servidoras y servidores de la salud quienes están realizando estas visitas casa por casa, mis compañeras y compañeros que están realizando un extraordinario trabajo, ¿no?
1: Okay.
0: Yo mencionar, Enrique, que el gobierno de México, que encabeza la doctora Claudia Sheinbaum, sigue firmemente trabajando por el bienestar de las y los sinaloenses.
1: Este es un programa que, como le comento, la presidenta inauguró en su administración, y que las personas que casi todas las entidades federativas están haciendo el trabajo. Ella ha ido en muchos eventos que hace los fines de semana a platicar con ellos, a saludarlos y, bueno, a identificarlos. Una cosa que se me hace muy irrelevante, delegado, es cómo las personas que les van a tocar a la puerta identifican a estas enfermeras, trabajadoras de la salud que estarán asistiendo a sus domicilios.
0: Sí, van plenamente identificados. De hecho, llevan un gafete muy visible, muy, un tamaño muy grande. Y una enfermera lleva una filipina blanca que trae los logos oficiales de bienestar y del programa Salud Casa por Casa. Y también, si es médico o médica, llevan su bata. Okay. Llevan una bata y con los logos oficiales igual, y una gorra, una cachucha del programa también, ¿no? Y lo que los identifica es su maletín. Ajá. De color tinto,
1: eso,
0: donde
1: sí,
0: llevan todo el material para realizar estas visitas de salud, ¿no?
1: ¿Qué es lo que les entrega la presidenta Claudia Sheinbaum en los eventos que le ha tocado encabezar? ¿Qué más se está desarrollando en el trabajo de bienestar?
0: De momento, a las personas que se registraron al programa de... a la pensión personas con discapacidad, que estén atentos, ya estamos próximos a iniciar la entrega de tarjetas, les va a llegar un mensaje de texto donde les va a indicar el día, la hora y el lugar donde se les va a entregar su tarjeta del Banco del Bienestar, que estén atentos.
1: ¿Qué es lo que necesitan llevar para recibir esa tarjeta?
0: El recibo que se les dio del registro y una identificación oficial.
1: Hay que estar muy atentos en dos sentidos: uno, recibir el mensaje, y empezar a procurar este documento que les dieron, este papel que les dieron, para los efectos que vayan, pues en este caso, muy preparados para recibir lo que tiene que ver con este programa, que es un programa muy importante, pero que con esos requisitos, usted, su identificación del Instituto Nacional Electoral, y bueno, recibir esta situación.
0: Sí, y también, Enrique, que ya se está dispersando el apoyo a las productoras y productores del programa Producción para el Bienestar, que aquí en el estado de Sinaloa tenemos 34,704 productoras y productores. Hay un calendario de pago. El 30 de abril se le dispersó a los que siembran maíz, milpa y sorgo, y el 18 de mayo se le estará dispersando a quienes siembran frijol, caña, amaranto, ajonjolí, cacahuate, calabaza, cártamo, chía,

0: en el diagnóstico y les
1: Sí.
0: den, en este caso, los mecanismos para conseguir el medicamento.
1: Sí. Y si me permites, Enrique,
0: ¿Sí?
1: si hay algún caso que todavía no le realizan la visita, que nos puedan llamar o
0: Ok.
1: comunicarse con nosotros para
0: Ok.
1: nosotros programar una cita con ellos, ¿no? Si me permites compartir los
0: Sí,
1: números
0: por favor,
1: telefónicos,
0: por favor.
1: es al WhatsApp 6676-960935. Nos mandan un WhatsApp y están compañeras y compañeros atendiendo. Y para llamadas al 6677-143220, a la extensión 42311.
0: Ahí usted está escuchando al delegado. Esto lo vamos a hacer un segmento en nuestras redes sociales, en las historias. También lo estaremos en nuestra página web, poniendo el número telefónico, y en nuestro Facebook también lo estaremos poniendo para los efectos de que usted pueda tener el número para el WhatsApp y, en este caso, para la comunicación con los programas del bienestar.
1: Sí, así es. Y abundando un poco más en el programa de Salud Casa por Casa, pues sí hemos detectado ahí cuando se hacen las visitas, esta segunda visita donde realizamos las pruebas rápidas de colesterol, triglicéridos y glucosa, pues que algunos adultos mayores sí tienen un descontrol, ¿no? O que
0: Sí,
1: no saben
0: que
1: que
0: tienen
1: tienen
0: diabetes, sí.
1: diabetes o colesterol, triglicéridos, ¿no? Entonces es muy importante este programa. Es un programa preventivo, ¿no?
0: Claro,
1: Y
0: claro.
1: educativo. Que
0: Y el
1: precisamente
0: objetivo es detectar a estas personas que no saben, y las que lo saben, tenerles una regulación. El gran tema de adultos mayores y todos los que tienen diabetes es eso, estar muy bien controlados en sus
1: exactamente.
0: niveles de azúcar, etcétera, para que no se lleven un susto.
1: Y como dato importante, ya con las dos visitas que se han realizado por parte de las servidoras y servidores de la nación, ya han realizado casi 600.000 visitas, ¿no?
0: Muy
1: Aquí
0: bueno,
1: en el estado
0: muy
1: de
0: bueno.
1: Sinaloa, que precisamente es para eso, ¿no? Es un programa que viene a prevenir las enfermedades o en su caso controlarlas.
0: Vamos a estar recordándole las letras el resto de la semana, y la semana entrante, y hasta el 27 de mayo, para que ustedes, a través de Viva la Noticia, sepan. Inclusive vamos a poner placas de la letra que corresponda. Vamos a poner este calendario en nuestras redes sociales para que usted pueda consultar el día. Le repetimos que el día de hoy será la C, y el día de mañana también será la C, y el programa que es el de el que está
1: Sembrando vida.
0: Sembrando Vida.
1: Sí.
0: Entonces, ahí están esos dos programas que se están desarrollando en esta semana.
1: Sí. Pues muchas gracias,
0: No,
1: Enrique,
0: al
1: por
0: contrario,
1: el
0: delegado.
1: espacio que nos brindas para informar de los programas para el bienestar a la ciudadanía.
0: Estaremos muy atentos, repitiéndole los días, y, por supuesto, dándole, a través de nuestras redes sociales, la información que usted necesita. Delegado, muchas gracias.
1: Muchas gracias y excelente día.
0: Gusto saludarte. Vamos a nuestro recorrido por el estado, y vamos al municipio de Guasave con nuestra compañera Aide. Aide, qué gusto saludarte. Muy buenos días.
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3: Enrique, buenos días a todos. Sinaloa, desde la región del Petatlán, reportar que la Junta Municipal de Agua Potable y Alcantarillado de Guasave, en voz de su gerente Modesto López Leal, anuncia un programa de recuperación de cartera que son 550 millones de pesos de muchísimos años que se han acumulado en la Junta. Dice el gerente que un alto porcentaje de estos usuarios no existen y la deuda es incobrable porque muchos usuarios ya murieron. Al iniciar funciones al frente de la paramunicipal, uno de los principales retos que tiene es recuperar la cartera y con ello en automático muchas cosas se van a componer en la Junta, asegurado que quieren recuperar parte de este adeudo millonario para comprar equipo Vactor y camiones para el trabajo, para prestar mejor los servicios de agua potable y drenaje. Aclaró Modesto López que los adeudos pendientes, la mitad o tal vez el 60 o el 70%, no se van a recuperar. Esa suma realmente no existe, es una fantasía y muchísimos recibos que se imprimen no se pueden cobrar porque son de gente que ya murió. Precisó que el programa Uno más Uno busca regularizar a más de 20 mil usuarios morosos, facilitando pagos a la medida.

0: problema muy serio que se tiene en Guasave con la cartera vencida y los malos servicios de agua potable y de drenaje. En otra información, autoridades municipales confirman la apertura de una investigación tras el reporte de asalto a un banco ubicado en la colonia Las Palmas, sobre el bulevar Juan Millán y prolongación Romualdo Ruiz Payán, en hechos ocurridos durante el fin de semana. El secretario del ayuntamiento, Feliciano Valle Sandoval, informó que el aviso se recibió a través de los grupos de seguridad, donde se alertaba sobre una situación de riesgo en el inmueble. Elementos de seguridad acudieron al lugar y localizaron algunos cartuchos en el interior, lo que encendió las alertas entre las corporaciones. Precisó el funcionario municipal que, aunque hasta el momento no se ha confirmado que el atraco se haya concretado, ya se inició una carpeta de investigación para esclarecer los hechos. Es lo que tenemos en información desde Guasave. Que pasen un muy buen día.
1: Muchas gracias, Aide. Gracias por la información y también que tengas un excelente día. Vamos a más información y vamos a Mazatlán con mi compañero Álvaro Sandoval. Álvaro, qué gusto saludarte. Muy buenos días. Adelante con la información.
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3: ¿Qué tal, Enrique? Buenos días. Buenos días al auditorio de Viva la Noticia. Luego de permanecer alrededor de 2 días privados de la libertad, 3 servidores de la nación adscritos a la Secretaría de Bienestar fueron localizados con vida. Esto lo confirmó el secretario del Ayuntamiento de Mazatlán, Moisés Ríos Pérez. Dijo que la autoridad municipal tuvo conocimiento que la privación ilegal de la libertad ocurrió en la comunidad de El Recodo, mientras estos funcionarios realizaban labores ahí en la zona rural del municipio. El funcionario explicó que fueron localizados por autoridades de la Marina y de la Defensa. Precisó que el despliegue operativo de búsqueda fue encabezado por estos elementos. Estos funcionarios fueron privados de la libertad el pasado sábado 2 de mayo, día en que se activaron las alertas por parte de los cuerpos de seguridad para tratar de localizarlos y, bueno, finalmente aparecieron el lunes por la noche, solo que hasta ayer se confirmó que se trataba de estas personas que estaban desaparecidas. En otro tema, el aniversario 127 de la Fundación del Mercado Municipal José María Pino Suárez celebraron este 5 de mayo los locatarios del inmueble, uno de los más representativos de aquí del puerto y considerado edificio histórico y patrimonio cultural de la ciudad. Roberto Vega, presidente de la Unión de Locatarios, dijo que son 127 años de trabajo de innumerables personas que han sostenido con vida este inmueble inaugurado el 5 de mayo de 1899. Indicó que el viernes 8 de mayo, en el marco de este aniversario, se llevará a cabo una conferencia magistral acerca de la importancia que ha representado y que sigue teniendo el mercado municipal Pino Suárez para Mazatlán. Hasta aquí el reporte, Enrique. Muy buenos días.
1: Muchas gracias, Álvaro. Gracias por la información. Vaya que es un mercado emblemático y bueno, es edificio histórico porque todos los edificios de Sinaloa y de México que tengan más de 100 años en automático se hacen edificios históricos y deben ser normados, regulados en lo que se les haga. Modificaciones o no sé, mantenimiento por el Instituto de Nacional de Antropología e Historia por el tema de preservar los edificios. Y bueno, ahí está una felicitación a todos los locatarios que en todos estos años, más de 100 años, han hecho de este mercado tan emblemático para Mazatlán, tan querido por los mazatlecos, por los sinaloenses, y una visita obligada cuando uno va a Mazatlán. Yo recuerdo mucho cuando noviaba con la señora Mari de Gil, hoy Mari de Gil, entonces Mari Calderón, íbamos con el Chocomiles, un amigo que su papá tenía unos chocomiles y nos echamos el sabroso chocomil, que era uno de los pues atractivos para uno de plebe, pues que veía. Saludos pues a todas las gentes del mercado Pino Suárez de Mazatlán, que Dios les dé la fuerza para seguir trabajando con ese edificio histórico. Vamos a más, y le quiero comentar que vamos con mi compañera Briseida Villarreal, hasta allá, hasta la ciudad de Los Mochis, con su reporte. Briseida, qué gusto saludarte, muy buenos días.
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4: Hola, muy buenos días, Enrique. Audiencia de Viva la Noticia. Los saludo desde la ciudad de Los Mochis. Para reactivar la economía local y ofrecer opciones accesibles para el regalo de mamá, la Cámara Nacional de Comercio en Los Mochis, en conjunto con locatarios de los mercados tradicionales, invita a la ciudadanía a aprovechar el ofertón del centro, que se llevará a cabo del 7 al 10 de mayo. Durante este evento, los consumidores podrán encontrar una amplia variedad de productos con descuentos especiales, destacando principalmente ropa, calzado, flores y diversos artículos de temporada. Irma Karina Aceves Montes, vicepresidenta de Comercio de Canaco, resaltó que esta iniciativa busca unir a todo el sector comercial, permitiendo la participación tanto de socios como de no socios o afiliados a Canaco, fortaleciendo así el flujo de clientes en el primer cuadro de la ciudad. Por su parte, en otro tema, pero siguiendo en el tema del comercio, también cabe destacar que estos eventos pues se realizan precisamente para reactivar la economía. Sin embargo, hay un panorama un tanto complicado aquí en la ciudad de Los Mochis, y es que está enfrentando recientemente un periodo de bajas ventas y un incremento notable en los costos de productos de la canasta básica, como el tomate y el chile. Los locatarios, sin embargo, mantienen un optimismo firme. Citlali González, presidenta del Mercado Popular, señaló que la estrategia para contrarrestar la inflación es apostar por la excelencia y la frescura, compartiendo con las grandes cadenas, compitiendo con las grandes cadenas a través de un trato directo y productos de alta calidad, con más de 800 comerciantes listos para recibir a los compradores. El sector centro se posiciona como el destino principal para encontrar variedad y mejores precios, y por ello hace un llamado a la población a apoyar el consumo local durante estas fechas tan significativas. Y bueno, pues como parte del esfuerzo de los comerciantes locales de la ciudad de Los Mochis, está este evento que ya les comentaba, que les recuerdo, es del 7 al 10 de mayo, ofertón del centro, donde pues podrán encontrar todo tipo de artículos, el regalo para mamá, pero a un precio pues más barato, y como ya lo mencionaban, invitando al consumo local, a quienes ofrecen una buena calidad, como ya lo habían comentado aquí las representantes de los comerciantes en Los Mochis, Sinaloa. Audiencia de Viva la Noticia, esta es la información desde el norte del estado. Yo soy Briseida Villarreal, excelente día.
1: Muchas gracias, Briseida, gracias por la información. Vamos a más, y vamos a con mi compañero Lenin de Delgado, hasta el municipio de Lota. Lenin, qué gusto saludarte, muy buenos días.
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5: Buenos días a toda la audiencia de Viva la Noticia. Buenos días en el estudio, Enrique. Pasamos a la siguiente información. En el municipio de Elota ya se afinan los últimos detalles para el festejo del Día de las Madres, una celebración que reunirá a más de 1,500 asistentes en la cabecera municipal. El evento se llevará a cabo este viernes 8 de mayo en un horario de 9 de la mañana a 2 de la tarde. Autoridades municipales, en coordinación con el sistema DIF, preparan un programa especial que incluye música en vivo, dinámicas recreativas y juegos, además de alimentos y pastel para las asistentes. Destaca también la rifa de regalos con electrodomésticos, muebles y artículos para el hogar. Además, se realizará la elección y la coronación de la reina del Día de las Madres en una jornada pensada para reconocer y celebrar el papel de las mamás en la sociedad. En otra información, el municipio de Lota continúa con el fortalecimiento del programa para el manejo responsable de envases agrícolas mediante la operación del Centro de Acopio Temporal, mejor conocido como CAT La Cruz. En este espacio es coordinado por la Junta Local de Sanidad Vegetal en coordinación con productores del río Elota, Cosalá y San Ignacio, y funciona con el apoyo de 11 contenedores distribuidos en distintas comunidades. Se exhorta a los agricultores a realizar el triple lavado de los envases, retirar las tapas, separarlas y perforarlas antes de su depósito. Durante el ciclo agrícola 2025-2026 se han enviado 55 toneladas a destino final, además de casi 16 toneladas procesadas en el propio centro. La estrategia busca prevenir la contaminación y fomentar la conciencia en el sector agrícola. Hasta aquí mi reporte. Yo soy Lenín Delgado. Hasta mañana con más información generada en el municipio de Lota.
1: Muchas gracias, Lenín. Gracias por la información. Vaya que ha sido un elemento y bien interesante este centro de acopio de envases en una zona productiva muy relevante de nuestra entidad y de nuestro país. Y bueno, esta información es muy interesante. Vamos a ir a una pausa. Antes de la pausa le comento que en estos momentos está iniciando una sesión de cabildo del Ayuntamiento de Culiacán, donde Itzel Aglaé Núñez Carrillo estará protestando como síndica procuradora del municipio de Culiacán, toda vez que sustituye a Ana Miriam Ramos Villarreal, hoy presidenta municipal de Culiacán. Y bueno, este puesto, ella, en este caso Aglaé, lo toma a partir de que ella es la suplente. La posición de síndico o síndica procurador es parte de la planilla que se registra en una elección. El presidente municipal, en este caso la síndica procuradora, en ese nivel de jerarquía así se registra y así queda registrado en los procesos electorales que se ventilan y que terminan por desarrollarse en el proceso de una elección. Decirle a usted que a través de su cuenta de ex, antes Twitter, el senador de la República, Enrique Insunza Cázares, dice lo siguiente: mi rectitud y mi veracidad me imponen comunicar y de que no acudiré este día a la sesión de la comisión permanente. La razón, dos puntos: no le ofreceré ocasión a personeros de la derecha conservadora de que sobre texto hagan de la sesión un espectáculo indigno del recinto parlamentario del arroba Senado mexicano, como lo acostumbran. Estoy en mi tierra, al ras del suelo y con la frente en alto, con los y las nuestros del pueblo de Sinaloa. Así lo divulga Enrique Insunza Cázares en su ex, en su cuenta de Dex y en su cuenta de Instagram. Se habría especulado mucho esa posibilidad porque hoy reanuda sesiones el Senado de la República en la comisión permanente que se celebra a partir del receso legislativo, porque el periodo ordinario de Cámara de Diputados Federal y de Senado de la República concluyó el pasado 30 de abril y hoy sería la primera sesión de la comisión permanente en ausencia pues de las actividades legislativas de ambas cámaras. Son las 8:06, vamos a una pausa y regresamos.
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1: Son las 8:10 de la mañana de este miércoles. Le comento a usted que la conferencia mañanera del Pueblo de México, la presidenta de la República, la doctora Claudia Sheinbaum Pardo, comentó que ayer fue enviado la nota diplomática para solicitar pruebas respecto al caso de la solicitud de detención provisional con fines de extradición de 10 funcionarios en los que se encuentra el gobernador con licencia Rubén Rocha Moya. Reiterando que se necesitan pruebas, habiendo algunos medios que dicen puras mentiras. Vamos a escuchar a la presidenta Claudia Sheinbaum.
16: En este caso, regreso al tema de Estados Unidos o de la solicitud de detención inmediata de 10 ciudadanos mexicanos. ¿Qué es lo que hemos dicho nosotros? Pruebas. Pruebas. Bueno, frente a esta solicitud, que es perfectamente racional, denos pruebas, porque no hay pruebas. Ayer la Secretaría de Relaciones Exteriores mandó la nota diplomática diciendo: de acuerdo con la consulta que hice con la Fiscalía, nuestros propios jurídicos, pues lo que le pedimos a este esta oficina del Departamento de Justicia de Estados Unidos, pues es que mande pruebas. ¿Qué pruebas tienen? Porque lo que publicaron, pues es una nota de dichos de alguien y una página toda testeada con una nota escrita a mano que dice Juanito 30 mil pesos. Así está. Eso es público, ¿no? Yo no es... Entonces, ¿qué decimos como gobierno? Pruebas. Ah, no, pero ya, si la presidenta no entrega Rocha, no va a haber tratado de libre comercio. Perdón. La presidenta lo que debería de hacer es detener a todos los corruptos del país. Además, eso le toca a la fiscalía, no a la presidenta. Porque si no, se va a hundir. Bueno, nada más para que sepan, se han detenido en ¿cuántos presidentes municipales? ¿Desde qué llegamos? Vinculados con pruebas de vinculación con el crimen organizado.
1: Bien, así la presidenta de la República, doctora Claudia Sheinbaum Pardo, en este posicionamiento, en esta información que tiene que ver que se mandó la nota diplomática, hay que decir, es el conducto que corresponde para los efectos de la solicitud y particularmente para la respuesta del gobierno mexicano a través de la Secretaría de Relaciones Exteriores. Puntualizarle que esta solicitud que mandó el gobierno de los Estados Unidos a través del Departamento de Justicia llega a la Secretaría de Relaciones Exteriores y ya el curso es pedir la opinión de la Fiscalía General de la República y posteriormente emitir esta nota que acaba de informar que envió ayer la Presidenta de la República, la doctora Claudia Sheinbaum Pardo. Vamos a más información, Claudia Araujo.
17: Tenemos más información y comentarles que el secretario del Ayuntamiento de Mazatlán confirmó la desaparición de 3 servidores de la Nación en la comunidad de El Recodo, mientras estos los trabajadores realizaban labores en la zona rural del municipio. Nuestro compañero Álvaro Sandoval tiene toda la información.
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18: La desaparición de 3 servidores de la Nación en la comunidad del Recodo fue confirmada por el secretario del Ayuntamiento de Mazatlán, Moisés Ríos Pérez, quien señaló que el hecho ocurrió mientras los trabajadores realizaban labores en la zona rural del municipio. El funcionario explicó que la autoridad municipal tuvo conocimiento de esta situación el pasado sábado 2 de mayo, día en que se activaron alertas por parte de los cuerpos de seguridad para tratar de localizarlos.
19: Pues lo mismo que ustedes que han estado siguiendo en medios, que se hubo esa alerta y que estaban en una constante búsqueda que tenían en la zona donde los muchachos estaban, ¿no? Y sí, también estamos a la espera de ver si eran estos muchachos que se presentaron.
18: De acuerdo con el secretario del Ayuntamiento, el lunes por la noche se reportó al número de emergencias a 3 personas caminando a la orilla de la carretera México 15, a la altura del poblado El Aval. Se informó que estas personas se encontraron semidesnudas y con heridas en diferentes partes del cuerpo. Ríos Pérez indicó que la Secretaría de Defensa ya confirmó que se trata de los funcionarios de la Secretaría del Bienestar, quienes permanecieron cerca de 2 días privados de la libertad. Precisó que el despliegue operativo de búsqueda fue encabezado por elementos de la Guardia Nacional y de la Secretaría de la Defensa, quienes mantuvieron recorridos y acciones coordinadas en la zona.
19: Comentaba Defensa que hicieron un operativo y que aparecieron los muchachos muy bien y todo, y ya está sin novedad. Es quien estuvo informando, ellos y los de Marina. Nos informaron solamente que se encuentran muy bien los muchachos.
20: Identificaron que eran ellos, que es lo que nosotros, para no especular, pero identificaron que eran los muchachos.
18: Ríos Pérez subrayó que el gobierno federal no requirió apoyo adicional por parte del ayuntamiento en relación con este caso. Aunque el secretario del ayuntamiento informó que los tres servidores de la nación se encontraban bien, trascendió que fueron trasladados a un hospital del puerto para atenderlos de las lesiones que les fueron provocadas. Para Viva la Noticia, Álvaro Sandoval. ¡Viva la
17: noticia! Continuando con más información y sobre lo que se está tratando, la mañanera, comentarles que la presidenta Claudia Sheinbaum pues habló acerca de la gobernanza.

0: gobernadora interina Geraldine Bonilla Valverde y comentó que próximamente la recibirá. Del senador también Enrique Insunza Cázares respondió que se trata de una decisión a tomar personalmente la solicitud de licencia. Así que vamos a escucharla.
1: Nos hemos puesto de acuerdo de cuándo, pero pues sí, por supuesto, hay que seguir ayudando al pueblo de Sinaloa y a la gobernadora interina que nombró el Congreso. ¿Pedía licencia del senador? Depende de él. O sea, imagínense que yo ande decidiendo si él pide licencia o no. Es un asunto. O sea, el gobernador Rocha dijo: pido licencia para mientras sigue la investigación, porque no quiero ni afectar al pueblo de Sinaloa ni al movimiento al que pertenezco. Entonces es una decisión que toma él, igual el alcalde de Culiacán. Y a los demás pues les corresponde a ellos definir o decidir, no a la presidenta. Me acusan de autoritaria, de que soy del presidencialismo de la época de las calandrias griegas, y después dicen: ¿por qué la presidenta no le pide la licencia aquí? Bueno, es un asunto de ellos, no es un asunto de la presidenta.
0: Pues ahí lo tienen las declaraciones, ya usted estará juzgando. Por el momento, y siendo las 8 de la mañana con 18 minutos, vamos a una pausa y regresamos con más.
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0: Cuando son las 8:22, tenemos más para usted en Viva la Noticia. Le digo a usted que mi compañero Bernardo Hurtado le tiene la información de lo que dijo la fiscal general del estado de Sinaloa con relación a la investigación sobre esta quema del casino, de un casino, de otro casino de Culiacán. Vamos a escuchar la nota de mi compañero Bernardo Hurtado.
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1: La Fiscalía General del Estado busca determinar la causa del incendio en el Casino Tropicana el pasado lunes 4 de mayo, informó la fiscal Claudia Zulema Sánchez Condo. Estando realizando las periciales con personal en las instalaciones, comentó que se tuvo el fallecimiento de una mujer por intoxicación de monóxido de carbono. Contemplando los hechos de la semana pasada en que el casino fue atacado a balazos, respondió que no se tiene denuncia formalizada, tampoco ante este incidente.
3: Denuncia formalizada no. Nosotros atendemos el hecho a través del reporte que recibimos. En este caso, hasta el día de ayer habían sido solamente daños materiales, pero ayer desafortunadamente sí perdió la vida una persona.
1: Respecto al caso del asesinato del secretario general electo del Estasac, Omar Salas, la fiscal Sánchez Condo respondió afirmando que él tenía asignadas a su escolta 4 personas, ya habiendo solicitado más información.
3: Se solicitó información a la Secretaría de Seguridad Pública Municipal para que nos den la información ya formalizada, si estaban con él en ese momento y en sí el número de personas que estaban asignadas a él.
1: También respondió que en hechos recientes no se ha procesado por parte de la Fiscalía Local más hallazgos en la localidad de El Verde, recordando que hace aproximadamente mes y medio se localizó otra fosa con una osamenta. En cuanto al vicefiscal Damaso Castro, respondió que se analiza la posibilidad de una separación del cargo en lo que la investigación continúa para atender el debido proceso. Para Viva la Noticia, informa Bernardo Hurtado.
0: Pues ahí está la fiscal general del estado de Sinaloa. Y si bien el secretario Harpus no nos dejó seguridad, sí nos dejó su cobija. Vamos a ver, esta ya usted puede encontrar en el centro de la ciudad de Culiacán 200 pesitos para que usted se sienta cobijado por el mentado Harpus. Vamos a más información.
4: Y no nomás la cobija.
0: ¿Ah, sí?
4: No nomás la cobija. Yo he visto, cuando uno anda en el centro, ayer, cuando andábamos en el centro, pues uno anda viendo, ¿no? Anda pajareando, como claro, dicen. Claro. Entonces, además de las cobijas que ya han estado saliendo muchísimas, también me encontré ya con la pijama de Harfush. O sea, es una pijama, ya sea pantalón,
0: ¿ya
4: camisa, choro, algo?
0: ¿Ya la compras?
4: No. No he llegado.
0: ¿Ya la compraste tú? Está. Oh. Ah, bueno.
4: Les explico cómo la pijama es: pantalón, camisa blanca, rosa, y está retacada de la cara de Harpus.
0: Es rosa.
4: Es rosa.
0: ¿Será acaso alguna sugerencia de lo que se presume por algunas personas? Eso lo diremos en próximas emisiones.
4: Lo que a mí me llamó la atención cuando fui a estos lugares a preguntar, a ver, de las cobijas, es que no es que ellos la hagan por hacer. Tienen solicitudes de...
0: Sí, claro.
4: De, oye, ¿me puedes hacer esta cobija de Harfush?
0: Las fotos se las debemos porque estaba tan anonadada por el mentado Harfush que ni pa' foto. No le saco foto.
4: No. Sí, hoy voy al centro, les prometo que mando las fotos de...
0: Excelente.
4: De la pijama.
0: Una serie de fotos.
4: Sí, sí, sí.
0: Bien, vamos a más, mi estimada Claudia Araujo.
4: Así es, comentarles, y como bien comentabas al inicio, después de volver del corte, pues se llevó a cabo una reunión de cabildo hace unos cuantos minutos en el ayuntamiento de Culiacán, en donde por supuesto estuvo presente la alcaldesa Ana Miriam Ramos, y donde pues también al finalizar esta sesión se le preguntó acerca de cómo va a estar pues el gobierno municipal, ayuntamiento de Culiacán, pues protegiendo a las mujeres. Todo esto por el reciente hecho de este incendio en un casino. Así que vamos a escucharla.
5: Buenos días, presidente.
6: Buenos días, presidente. En el casino, ¿cómo va a estar el ayuntamiento? Hay algunos que están primer apoyo para que fueran pues por parte de nosotros a auxiliar, y se está pues llevando la pues lo correspondiente por las demás autoridades.
7: Oiga, pero se va a garantizar la seguridad para las mujeres, porque como le digo, hay casinos que están llamando a las mujeres a ir este 10 de mayo.
6: Está toda una encomienda de seguridad para este día, ¿no? Sabemos que este día pues se visitan panteones, se visitan plazas comerciales, entonces se está trabajando en conjunto con los demás niveles de gobierno.
8: Alcaldesa, ahora con su llegada, ¿ya se reunió con el gabinete? ¿Habrá algún cambio, alguna otra forma distinta de trabajar?
6: Sí, nos reunimos el día lunes, fue pues la primera reunión que tuvimos con ellos, y pues es nada más para decirles que el Ayuntamiento de Culiacán sigue funcionando. De momento pues los únicos cambios relevantes es ahorita pues la toma de protesta de la nueva síndica procuradora, entonces solamente pedirles pues que sigan continuando con las tareas a como se venía.
7: ¿Todos los proyectos siguen igual? Porque la duda de los Culiacán.
6: Todos los proyectos continúan. Ya veníamos trabajando, el equipo de Culiacán cuenta, el municipio de Culiacán, perdón, cuenta con un equipo sólido, con un equipo que ya sabe cada quien las tareas que nos corresponden, entonces continuamos de la misma manera.
9: Bien, muchas gracias, compañeros. Gracias,
4: pues ahí tiene las declaraciones de la alcaldesa de Culiacán, Ana Miriam Ramos, donde pues se le preguntó cómo se va a estar trabajando también en cuestión de seguridad de mujeres. Ya más adelante, y por supuesto, les estaremos contando más al respecto. Pasando a otra información, decirles que el área jurídica de la Sindicatura de Procuración no ha detectado nada de irregularidad en los fallos emitidos por el Comité de Adquisiciones del Ayuntamiento de Mazatlán. Todo esto lo dio a conocer la síndica procuradora Minerva Osuna Zavala. Y nuestro compañero Álvaro Sandoval tiene toda la información.
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10: El área jurídica de la Sindicatura de Procuración no ha detectado nada irregular en los fallos emitidos por el Comité de Adquisiciones del Ayuntamiento de Mazatlán, dijo la síndica procuradora Minerva Osuna Zavala tras los señalamientos del organismo Observatorio Ciudadano Mazatlán sobre la adjudicación de contratos millonarios que dejan lugar a sospechas. En días pasados, el director de Observatorio Ciudadano, Gustavo Rojo Navarro, denunció que el truco de los fallos estaba en que se anunciaba una licitación por una cantidad pequeña, pero la autoridad municipal terminaba dando un contrato millonario. Osuna Zavala dijo estar enterada de los señalamientos que se han vertido sobre este tema, y hasta la fecha su equipo de abogados le ha informado que no ve nada raro en los procesos.
8: Sí, fíjese que nosotros también hemos estado observando lo que comenta esta figura que se llama Observatorio Ciudadano, y hemos estado platicando mucho con el Comité de Adquisiciones de que tengan mucho cuidado conforme a la ley de adquisiciones, todo lo que respecta a contratos, y hasta ahorita mis abogados pues no han visto algo diferente. Pero sí, mis abogados hasta ahorita no me han dicho que se ve algo raro o que se está haciendo, pues como dicen ellos, corrupción, ¿no? Sí, hemos estado muy pendientes de eso. De hecho, formamos parte del Comité de Adquisiciones y revisamos, nos llegan siempre las carpetas mucho antes para estar revisándolo.
10: Dijo que este tema también ya lo ha comentado con el presidente del Comité de Adquisiciones, el oficial mayor Fernando Arballo Quintero, y el argumento que expone es que todos los procedimientos de las convocatorias públicas, las compras y los contratos se hacen apegados a la legalidad. La síndica procuradora añadió que de momento no se han planteado modificar esta manera de llevar a cabo las adquisiciones, salvo que haya algún señalamiento por parte de la Auditoría Superior del Estado en las revisiones que hace de los expedientes. Osuna Zavala dijo que ha habido sesiones del Comité de Adquisiciones en las que no ha estado presente, pero envía personal del área jurídica en su representación.
8: Él se basa en la ley, porque hemos platicado mucho con él, y él me dice, síndica, me dice, es que ahí están los artículos, ahí está la ley, ahí está todo, me dice, o sea, sin problema. Bueno, y nosotros revisamos eso también, y ahí dice muy claro, artículos sobre la ley, tal, y ahí se empiezan a derivar los artículos. Sí, es, habrá que ver qué dice la ACE, si es que nos revisa, ¿no? Y checar las cédulas que ellos dicen que tenemos que revisar. En la pasada capacitación nos dijeron eso, que siempre que llegan las observaciones hay que revisar unas cédulas. Entonces habrá que ver las cédulas a ver qué observaciones.
10: Cabe recordar que el pasado 15 de abril el Ayuntamiento de Mazatlán falló a favor de la empresa Todo en Ventas y Renta, un contrato para la compra de 4 aires acondicionados por 35,800 pesos, pero en una cláusula se especifica que la compra puede ser hasta por 2.5 millones de pesos. Posteriormente hubo otra convocatoria por 207 mil pesos para la compra de electrodomésticos dentro del programa Bienestar para tu Hogar, y en el contrato también se estipuló que podría ser hasta por 2.3 millones de pesos. Para Viva la Noticia, Álvaro Sandoval. ¡Viva
4: la noticia! Siendo las 8 de la mañana con 32 minutos, vamos a una pausa y regresamos con más.
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4: Las 8 de la mañana con 35 minutos y es momento de pasar a la información deportiva de la mano de nuestro compañero Charlie Calderón. Charlie, muy buenos días.
18: Hola, ¿qué tal? Soy Charlie Calderón y bienvenidos a otro segmento deportivo. Jornada de alto voltaje en el deporte internacional, donde los escenarios grandes vuelven a exigir carácter, jerarquía y sangre fría. Desde la CONCACAF, Liga de Campeones, hasta la UEFA Champions League, pasando por unos playoffs encendidos de la NBA. Lo que estamos viendo no es casualidad, es competencia en su estado puro. ¡Arrancamos! La CONCACAF, Liga de Campeones, tiene finalista, y es un equipo que sabe perfectamente cómo jugar este tipo de escenarios. Tigres se impone 1-0 ante el Nashville, en un partido áspero, cortado de mucha fricción, pero con una idea clara, el control absoluto del juego. Tigres no solo ganó, dominó. Fue un equipo que entendió cuándo acelerar y cuándo enfriar el partido, manejando la posición como si fuera un reloj suizo. Nashville intentó resistir con orden, pero la presión constante terminó desgastando. Y cuando tienes jugadores como Juan Bruneta, necesitas una sola jugada, un solo espacio, un solo disparo. El gol no solo definió el marcador, definió la narrativa. Ahora vámonos con la noche histórica de la UEFA Champions League. Arsenal está de vuelta donde los grandes respiran. En una final europea, victoria de 1-0 contra el Atlético de Madrid en un duelo de alta tensión, donde cada balón se peleó como si fuera el último. No es solo un triunfo, es un regreso cargado de historia. Desde aquella final del 2006... con Thierry Henry como estandarte y Arsène Wenger en el banquillo, el Arsenal no volvía a tocar esa puerta. Hoy, años después, el club reconstruye su identidad y vuelve a instalarse en la élite. Fue un partido de madurez, táctica defensiva sólida, transiciones inteligentes y una capacidad brutal para sostener la ventaja. El Arsenal no solo ganó, resistió, compitió, convenció. Está en la final y no por casualidad, sino por evolución. Pero la otra llave no se queda atrás. El Bayern Múnich se enfrentará al Paris Saint-Germain en un duelo donde serán auténticos titanes enfrentándose. Un choque de estilos ofensivos donde nadie especula y todos atacan. El global está 5-4 a favor del PSG. Habla por sí solo. Vértigo, gol, emoción pura. Y lo que viene apunta a lo mismo. Otro partido que promete romper redes y acelerar el corazón del fútbol europeo. Ya para cerrar, vámonos con noticias de los playoffs de la NBA. Los Detroit Pistons golpean primero al vencer 111-101 a los Cleveland Cavaliers, en un partido donde impusieron ritmo, intensidad y carácter desde el arranque. Y en el otro frente, Oklahoma City Thunder también manda un gran mensaje. 108-90 sobre Los Ángeles Lakers, una exhibición de energía, defensa, ejecución que dejó claro que este equipo no está para participar, está para competir en serio. Los playoffs apenas comienzan, pero ya dejaron algo claro. Aquí no hay favoritos intocables. Aquí, el que se descuida, se va. Así se escribe el presente del deporte, con partidos cerrados, eliminatorias intensas y equipos que entienden que el margen de error ya no existe. Tigres impone condiciones, el Arsenal revive su grandeza europea y en la NBA nadie quiere quedarse atrás en la carrera por el título. Esto apenas comienza, pero el mensaje ya está en la mesa. Aquí no sobrevive el que intenta, sobrevive el que responde. Gracias por acompañarnos. Yo soy Charlie Calderón, para Viva la Noticia.
4: Muchísimas gracias, Charlie, por esta información del mundo de los deportes que, como usted ya ve, nunca deja de sorprendernos. Ahora vamos a otro mundo, el cual es el del Chismecito Time, para que se entere de algunas cositas relevantes en la vida de los famosos. Bienvenidos de nueva cuenta a la sección donde la fama nunca duerme y el espectáculo no para. Aquí ya sabes que te vamos a traer lo mejor de lo mejor, desde el espectáculo, el entretenimiento y también del mundo del chismecito. Alerta en redes, Bella Dueñas teme por su vida y deja mensaje por si algo pasa. La influencer Bella Dueñas encendió las alarmas tras publicar un inquietante video en Instagram donde asegura que teme por su vida y la de su familia. Sin revelar nombres, la creadora confesó que todo comenzó por confiar demasiado en alguien, situación que la ha mantenido con miedo constante e incluso alejado de redes. Lo más impactante, Bella asegura que dejó un video testimonio listo para publicar si llega a desaparecer o sufrir algún ataque. No dejen que sea un número más, pidió a sus seguidores. Aunque no aclaró si ya acudió a las autoridades o alejado de redes. Lo más impactante, Bella asegura que dejó un video testimonio listo para publicarse si llega a desaparecer o sufrir algún ataque. No dejen que sea un número más, pidió a sus seguidores. Aunque no aclaró si ya acudió a las autoridades, afirmó que seguirá activa en redes y que otros influencers ya están enterados de la situación. Mientras tanto, sus fans y colegas han inundado sus publicaciones con mensajes de apoyo. ¿Reencuentro o fake? Julián Gil y Marjorie de Sousa desatan polémica por foto viral con su hijo. Una supuesta imagen de Julián Gil y Marjorie de Sousa junto a su hijo encendió las redes y levantó rumores de reconciliación, pero todo resultó ser un engaño hecho con inteligencia artificial. La actriz no solo negó el reencuentro, también se mostró molesta. Aseguró que no se debe de jugar con algo tan delicado y pidió reportar este tipo de contenido. Por su parte, Julián reaccionó con un mensaje más emocional, admitiendo que esas imágenes reflejan un deseo que aún no se cumple, volver a ver a su hijo con quien lleva años sin convivir por su conflicto legal. El chisme quedó aclarado. No hubo reunión, pero sí mucho sentimiento y polémica digital. Pleito familiar por millones.
19: la fortuna detrás del nombre de Nodal. El nombre de Cristian Nodal no solo es famoso, también vale una fortuna. En medio de su pleito con sus padres, salió a la luz que su marca genera ingresos millonarios cada mes. Se dice que su papá, Jaime González, controla los

0: derechos del nombre por varios años más, lo que ha intensificado el conflicto familiar. La razón, el negocio es enorme. Entre plataformas digitales y giras, Nodal podría ganar cientos de miles de dólares mensuales. Además, su fortuna total rondaría los 120 millones de dólares, convirtiéndolo en uno de los artistas más rentables del regional mexicano. Entre rumores, dinero y tensiones familiares, con Ángela Aguilar incluida en el chisme, queda claro que aquí no solo hay música, hay un imperio en juego. El drama no falta en la dinastía Fernández. Resulta que Alex Fernández habría tenido un fuerte choque con su papá Alejandro Fernández al inicio de su carrera. Todo explotó cuando Alex decidió grabar un disco con su abuelo Vicente Fernández, algo que no le gustó nada a El Potrillo. Según contó el propio cantante, su papá le puso un ultimátum: o dejaba el proyecto o se olvidaba de su apoyo. La respuesta de Alex: renunció y siguió adelante con su música. Ahora, con su éxito en Juego de Voces, la ausencia de su papá ha levantado sospechas y ya se habla de un posible distanciamiento familiar, aunque nada está confirmado. Esto fue todo en tu dosis diaria de líos, fama y también de buena vibra. Vamos a volver mañana con más del mundo que nunca deja de brillar. Yo soy Claudia Araujo y nos vemos hasta la próxima.
1: Ahí lo tiene, ya usted estará contando también en los comentarios qué cree al respecto de todas estas polémicas que se han vivido últimamente. Y es momento también de pasar a Y que vive el cine, para que usted se entere de las recomendaciones de este día.
2: Hola, ¿qué tal? Así que nos estás viendo y escuchando, sean bienvenidos a Y que viva el cine, donde tengo constantemente para ti la recomendación de serie o película para que disfrutes de un buen rato. Estamos a mitad de semana y eso quiere decir que aún queda por descubrir qué sucederá en los días restantes, lo que suena a misterio. Y una película que fue una sorpresa para mí esta semana es mi recomendación para ustedes el día de hoy. Y esa es El Código Da Vinci. En esta historia seguiremos principalmente a Robert Langdon, un profesor de simbología religiosa que es llamado para ayudar en un caso de asesinato en el Museo del Louvre en París, donde previo a morir la víctima plasmó un mensaje decodificado. Sin embargo, una vez en la escena del crimen, es interceptado por una criptógrafa de la policía francesa llamada Sophie, nieta de la víctima, quien le advierte que su participación podría estar más relacionada al crimen de lo que él cree. Ante este escenario, Robert es solicitado por Sophie para que la ayude en lo que supone es un mensaje de su abuelo para ella, no viendo venir esta pareja la travesía que les avecina. La búsqueda del Santo Grial y la huida de aquellos que pretenden detenerlos para sus propios fines. Esta película cuenta con una calificación de la crítica del 25% y de la audiencia del 57% en Rotten Tomatoes, así que si te interesa una película de historia ficticia, aventura y giros de trama, esta es para ti y podrás verla en HBO Max. Entre las multimedias del día de hoy, tenemos un nuevo tráiler oficial, así como un póster de la próxima película de Christopher Nolan, La Odisea, donde podemos ver en su gran esplendor a Matt Damon y actores como Anne Hathaway, Robert Pattinson, Charlize Theron y Tom Holland, en los roles que apoyan, conflictúan y añoran el regreso de Odiseo a Ítaca. Estrenándose el próximo 17 de julio, ¿irás a verla? También tenemos un nuevo póster de la próxima película Scary Movie 6, siendo el clásico de la franquicia de todos los personajes en una sala de cine, pudiendo ver el regreso de gran parte del elenco original, así como algunas de las referencias para la próxima película, estrenando en junio del 2026. ¿Te emociona? Y para terminar, se ha confirmado que parte del equipo de guionistas de la serie Stranger Things se han sumado al equipo de escritores de la segunda temporada de It, Bienvenidos a Derry. Por lo que, contemplando el reciente final de la afamada serie y el esperado estreno de la segunda temporada para el 2027, ¿qué expectativas te genera? Esta fue la recomendación del día de hoy para ti y compárteme qué opinas al respecto. Yo soy Bernardo Hurtado y que viva el cine.
1: Muchísimas gracias, Bernardo. Ya usted dirá si ya vio alguna de estas películas, algunas de estas series.

0: No aparece nada más un solo modelo, ninguno que un modelo vaya a reemplazar completamente al otro. Las familias, por ejemplo, las familias tradicionales continuarán existiendo y siendo valoradas, especialmente en contextos culturales más conservadores. Sin embargo, es muy probable que la diversidad familiar siga extendiéndose o expandiéndose y legitimándose, tanto social como legalmente. Así, el eje central del cambio, puedo afirmar que no es tanto la forma de la familia, sino su función y su, digamos, contribución, ¿no? No, aclaro que esto no es desde una perspectiva funcionalista, sino desde una estructura social determinada, determinante.
1: Por parte de la docente y miembro del colectivo Sinaloa Más Incluyente, María Torres, compartió que en la diversidad y como personas se tiene el derecho de la formación de familias, debiendo de haber más formación inclusiva.
2: ¿Qué es lo que necesitamos todos en la sociedad? Porque no es nada más el hecho de aceptar de que somos de la diversidad LGBT, de la población LGBT. Es aceptar todos esos modelos que ya sabemos que existen y que se han nombrado. Pero nosotros como población LGBT nos vemos siguiendo, o sea, y existiendo. Yo he visto amigas que felizmente ya tienen su hijo, su hija, y están luchando por lograr esos derechos de tener y crear una familia integrada con sus hijos, con sus frutos, que todos tenemos, bueno, no todos, algunos no tienen el deseo de tenerlos, y es muy válido también que hay familias sin hijos, que tienen perrijos o canijos y demás.
3: El vocero de la diócesis de Culiacán, padre Saúl Norzagaray, compartió que en los modelos familiares, sobre todo cuando se presenta la ausencia de una figura, se considera que los niños tienen una capacidad de adaptación, siendo el interrogante el cómo acompañar.
4: El amor de los padres es un amor que exige, que va a acompañarlos, que va también a enseñarles, y esa parte de la exigencia es muy importante. Pero cuando falta el papá o la mamá, esta parte de la exigencia como que viene a menos, porque el amor de los abuelos es otro tipo de amor. Y entonces es aquí donde el niño, el adolescente, la persona, pues entra en crisis. Ellos, por eso creo que en nuestras comunidades hay equipos, yo conozco en muchas parroquias, que están el grupo de jóvenes, la catequesis, pero también nos apoyamos con lo que ahora tenemos, ¿no? La ayuda de la psicología. Tenemos en las parroquias equipos de psicólogas o psicólogos que acompañan también en esa parte. O sea, está la parte espiritual que nos corresponde a nosotros como sacerdotes, como clérigos, pero también entendemos que hay una parte emocional, sentimental, la parte humana que tiene que ser atendida, y creo que pues podemos hacer mucho bien.
1: La psicóloga Daniela Noris compartió que la repetición de patrones en los nuevos modelos de familia continúan teniendo prejuicios, si bien influyen significativamente, siendo cada ser humano único, teniendo su propio nivel de conciencia, tomando sus propias decisiones.
5: En cuanto a los jóvenes, como te comento, vienen otras generaciones, son otros estilos de pensamiento, hay una forma de pensar distinta, en la cual se permiten amar libremente. Entonces yo creo que afectar o repercutir como tal, ¿no? ¿Por qué? Porque tienen, al tener su propia forma de percibir el mundo, tienen su propia individualización. Claro que va a haber choques existenciales entre un adulto que ya está formado durante muchos años con una estructura muy sólida, pero estas estructuras muchas veces limitan la capacidad de aceptar el otro. Y en el humanismo creemos que el aceptar al otro es aceptarlo en la esencia, no aceptarlo conforme a sus estructuras, a sus señalamientos, a sus ideologías.
3: De acuerdo al informado, los nuevos modelos de familia son estructuras diversas que en el transcurso del tiempo se han vuelto más prominentes, y si bien todos pueden ser aptos para las infancias cuando se decide tenerlas, lo esencial es la buena crianza y el respeto general. Para Viva la Noticia, Bernardo Hurtado.
1: Para Viva la Noticia, Claudia Araujo.
6: Ahí tiene la información. Ahora pasando a más, comentarles que la presidenta de la JUCOPO, María Teresa Guerrero Ochoa, confirmó que la reforma a la ley electoral de Sinaloa deberá aprobarse en el transcurso de este mes de mayo. Nuestra compañera Irene

0: González le reporta.
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2: La presidenta de la Junta de Coordinación Política del Congreso del Estado, María Teresa Guerra Ochoa, confirmó que la reforma a la ley electoral de Sinaloa deberá aprobarse en el transcurso de este mes de mayo, al tratarse de un tema impostergable para definir marco jurídico en las próximas elecciones. La también coordinadora de la bancada de Morena explicó que el Congreso se mantuvo en vísperas de las definiciones a nivel federal, donde se planteó la posibilidad de no empalmar la elección del 2027 con los procesos del Poder Judicial. Guerra Ochoa detalló que la propuesta contempla ajustes tanto la ley orgánica del Poder Judicial como la ley electoral, con el fin de incorporar la obligatoriedad de la elección del Poder Judicial.
3: Ya tenemos el borrador de la iniciativa y pues muy probablemente en los próximos días se los daremos a conocer. No solamente una reforma a la ley orgánica del Poder Judicial, a la ley electoral, para efecto de incorporar la obligatoriedad de la elección del Poder Judicial. Eso es lo que sobre todo y ante todo lo que estamos trabajando, y hemos estado revisando si a partir del Plan B se tendría que hacer algún ajuste también en la Constitución y en la ley electoral.
2: Por su parte, la diputada Irma Moreno Valle, coordinadora del Grupo Parlamentario del PRI, advirtió sobre los riesgos de que la reforma electoral estatal se apruebe de manera apresurada y sin el análisis profundo que requiere. Moreno Valle recordó incluso el tema del Poder Judicial se ha visto afectado por errores en el proceso legislativo.
4: Ojalá que se tomen con seriedad, porque sí es un tema serio, que no solo depende la democracia de una reforma electoral, es todo en conjunto, porque ahí está también el Poder Judicial, o sea, es todo, pero pues
5: y ahí lo más importante es que es lo que no se toca, pues, la intromisión del crimen organizado.
4: Aparte,
5: ¿cómo compites con metralletas? ¿Cómo compites con levantones? ¿Cómo compites con la está en juego tu vida?
2: Moreno Valle y Paola Garate subrayaron que lo más grave es que esta reforma no se tocó un tema central, la intromisión del crimen organizado en los procesos democráticos. Para Iba la Noticia informa Irene González.
6: ¡Viva la noticia!
0: Cambiando un poco de tema, comentarles que Mazatlán recibe a 150 surfistas provenientes de alrededor de 35 países. Toda la información la tiene nuestro compañero Álvaro Sandoval.
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7: Con la participación de 150 surfistas provenientes de alrededor de 35 países, arrancó en Mazatlán la edición número 11 del Mexiloc Fest en la playa Pinitos, un evento que reúne a destacados exponentes del surf profesional a nivel internacional. Israel Peinado, organizador del festival, destacó que este es el tercer año consecutivo en que la competencia se realiza en el puerto de Mazatlán, consolidándose como una de las sedes favoritas dentro del circuito de surf de tabla larga. Señaló que aproximadamente el 90% de los participantes son surfistas profesionales, quienes llegan de países como Estados Unidos, Uruguay, Hawái, Francia, Suecia, México, Brasil, Nueva Zelanda, China, Australia, Filipinas y Canadá.
8: Es la onceava edición de Mexiloc Fest, que reúne alrededor de 150 competidores de 35 países, con una bolsa igual para hombres y mujeres, el primer evento profesional de surfing, y se lleva a cabo en el lapso de 8 días, aquí en la playa Los Pinos. Es la tercera vez que lo hacemos aquí en Mazatlán, y le damos las gracias a lo que es la Asociación de Empresas y Hoteles y Empresas Turísticas de Mazatlán, que son los presentadores del evento y nos han apoyado bastante.
7: Dijo que el evento no solo destaca por su nivel competitivo, sino también por su atractivo económico, ya que cuenta con una bolsa de premios de $30,000, lo que incentiva la participación de atletas de alto rendimiento. Israel Peinado dijo que además de competencias en el agua, el festival incluye actividades culturales y de convivencia que fortalecen la experiencia tanto para competidores como para asistentes. Explicó que el objetivo de organizar un torneo profesional con duración de una semana es que los participantes no solo compitan, sino que también conozcan y disfruten de los atractivos turísticos, la gastronomía que ofrece Mazatlán, proyectando al destino a nivel internacional.
8: Eso se hace de una manera para que mis competidores puedan en sí conocerla y ser parte de la comunidad aquí de Mazatlán. No solamente hacerlo en 2 días y que se vayan, sino que sean parte, que conozcan lo bello que es Mazatlán y lo que bello es México. Evento, esto es una idea que tuve de niño cuando yo tenía como 17 años y quise ser profesional de surf. Y me negaron muchas veces la visa para ir a Estados Unidos a hacer competencias. Entonces, yo dije, un día voy a hacer una competencia internacional donde voy a abrir las puertas a otras personas.
7: Dijo que con eventos como el Mexiloc Fest Mazatlán continúa posicionándose como un punto clave en el mapa mundial del surf, combinando deporte, turismo y cultura en un solo escenario y reafirmando su capacidad para atraer competencias de talla internacional que impulsan la proyección global del puerto. Para Viva la Noticia, Álvaro Sandoval. ¡Viva la
0: noticia! Es así como siendo las 8 de la mañana con 58 minutos, llegamos al final de este espacio. No sin antes agradecerles el favor de su atención. Enrique, ya nos vamos.
9: Ya nos vamos. Este evento de surf es muy interesante para Mazatlán. Qué bueno que se esté haciendo y que este tipo de eventos se sigan haciendo en Mazatlán. Hay mucha gente en Mazatlán que le gusta surfear y bueno, seguramente las personas que sepan de este evento estarán acudiendo. Gracias por el favor de su atención. A nombre de todo este equipo de profesionales de la comunicación, la radiodifusión, el periodismo y las redes sociales, Enrique Gil Vargas le agradece el favor de su atención. Le invita para que en punto de la 1:00 p.m. acompañe a Claudia Araujo y a Bernardo Hurtado en Viva Noticia Vespertino. Y por supuesto, en punto de las 6:00 p.m. nos acompañe en La Revuelta y Media. Esta tarde en La Revuelta y Media vamos a ver cómo quedan, en este caso, las aspiraciones de los que quieren ser coordinadoras o coordinadores de la transformación, de los que en otros partidos ya yo me apunto, y bueno, lo que puede suceder en otros, como el Verde, que ya tiene su candidato, el PT, que también presume tiene candidato, y bueno, el PAN, que ya se andan peleando ahí, el ex diputado, pues también anda ahí grillando dentro del PAN, y ya verá que se va a poner muy bueno. Gracias, que tenga un excelente día.
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9: Diputado, pues también anda ahí grillando dentro del PAN, y ya verá que se va a poner muy bueno. Gracias, que tenga un excelente día.
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0: Son las 9:24.
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1: Son las 9:36.
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14: Son las 9:47.

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1: Muy buenos días, ¿cómo están? Bienvenidos a Energy, bienvenidos a este magazine Detrás del Rosa. Soy Jimena Aguilar, me quedo contigo hasta las 12 del mediodía, como lo hacemos todos los días, de lunes a viernes. Buena actitud, buena vibra, buena música, bueno de todo, porque hoy es miércolitos. Ya miércolitos, estamos a 6 de mayo del 2026, apenas son las 10 de la mañana y ya nos andan espantando. Oigan, acaba de sonar una alarma, era la alarma que, sísmica, ¿verdad? También, como prueba, seguramente su celular sonó también así de que de repente, o sea, ya no estamos para estos trotes, oigan, no nos anden espantando de estas maneras, pero bueno, si le sonó su celular es porque le funciona la alarma sísmica que se mandó, pues creo yo, quiero pensar que a todos los celulares, ¿verdad? En México precisamente y aquí en Sinaloa también nos llegó, sé que a nosotros normalmente pues no nos toca esto, pero sí, ahora decía alerta presidencial, esto es un simulacro, este es un mensaje para aprobar el envío de alertas de emergencia por parte del gobierno de México en el marco del primer simulacro nacional 2026. Así que por eso es que su teléfono sonó de la nada. Estas alertas que fuera de México, la verdad es que son comunes. A mí me ha tocado en viajes que he hecho a Estados Unidos, claro, y de repente también se pega unos sustos así de que no, ¿qué onda? Porque no sabes si es algo, ¿no?, más fuerte o algo real. Finalmente ahorita son meramente simulacros, por eso es que sonó su teléfono e inmediatamente cuando tú lo agarrabas se apagaba la alarma, ¿no? Pero bueno, ahí está, solo como dato informativo para arrancar esta mañana de miércolitos. Gracias a Lupita, DJ Lupita, que también me pasó, le alcanzó a tomar captura de pantalla. Yo lo que me asustaba es lo que el azúcar, el que el bolillo, pues ya no alcancé a tomar captura de pantalla de mi alarma, pero sí sonó, así que nada, por eso estamos arrancando hoy bien y de buenas, así que en un ratito más, mira, les traigo de todo, chismecito caliente, oigan, cuando pensábamos que ya habíamos escuchado y visto absolutamente todo de una de las bandas más grandes de la historia, los Rolling Stones, de repente llegan y dicen: no, querido, todavía tengo más para dar. Y entonces hoy les traigo las Happy News para todos los fanáticos de los Rolling Stones, porque se vienen cositas. Ya te lo cuento y te actualizo en un ratito más. Además, también estaremos platicando de qué rollo con Hollywood y la inteligencia artificial. ¿Le entran o no le entran en los Oscar 2027? ¿Y qué va a pasar con lo que están ya declarando muchos de los artistas? Todo esto lo traemos actualizado porque todos los días nos salen cosas nuevas que están implementándose con la inteligencia artificial. ¿Qué está pasando con esto? Porque hay tantas fotos de todo mundo que dice que fue al Met Gala y demás. Todo este chismecito lo traemos actualizado para hoy y claro que te lo voy a platicar. ¿Qué están haciendo tus artistas favoritos y estos grandes artistas que hoy se convierten en leyendas de la música, leyendas del rock, que siguen más que vivos a través de Energy gracias a su música? Por eso hoy te pido que pidas tú tu canción, que me digas con qué mood amaneciste este miércolitos. ¿Traes actitud o traes flojera o traes ganas de llorar? ¿Quieres sacar tu fuá? ¿Ya estás celebrando el Día de las Madres? Porque yo ya les confieso que hoy fue el festival del Día de las Madres ahí en la escuela de mi hijo. Y mira que, no sé, me han tocado varios festivales, obviamente, desde que están muy pequeñitos. Ahora que él ya está en etapa de secundaria, que está más grande, los sigo disfrutando igual, o no sé si ahora hasta más, porque cuando ya están en la edad de la choca, a ver, mamás, ustedes me entienden, en esa edad entran a la adolescencia que todo es malo, todo es cara de pedo, ya sabes, así. Entonces, a mí me encanta estos momentos especiales donde puedes conectar con ellos y además los entiendes. Hubo por ahí un discurso muy bonito que es una chava de secundaria también acerca de eso. Ahorita les voy a platicar, porque sí, en hashtag cosas de mamá, nosotros también pues soltamos la lagrimita, ¿verdad? Así que vamos a empezar con la celebración desde hoy aquí en Energy y en Detrás del Rosa, enviando un saludo muy muy caluroso a todas las mamás que están escuchando Energy, que mira, no sé, pero la edad nos delató. En ese festival, hoy por la mañana, muchas mamás se alborotaron cuando sonaron los Backstreet Boys, las Spice Girls, hasta la Macarena, señoras y señores. Así que bueno, ¿qué canciones serían las ideales para agregarlas a un spotlight del Día de las Madres? Pídela a través de nuestras redes sociales, Instagram, Facebook y TikTok, Energy Cine. Energy 88.1 y también como Jimena Aguilar Oficial. Manda tu mensajito y dime qué canción incluirías tú como la más top de las top si quisieras un buen playlist para celebrar el Día de las Madres. Solo música en inglés, así que ya lo sabes, Energy ya está listo. Bienvenidos todos, esta es su casa. Pónganse cómodos y si quieren estar al día y pasarla bien, entonces no le cambien. Yo soy Jimena Aguilar y con esto arrancamos Detrás del Rosa.

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1: ¿Quieres empezar tu mañana con toda la energía? Sentir energy al 100%, estés en donde estés. Entonces quédate aquí en Detrás del Rosa, porque esto es el Morning Shot. Esa canción que nos da ese shot de energía que necesitamos todos, ese empujoncito para levantarte de la cama, para seguir adelante con tu día, para, a pesar de todas las adversidades, y que te consideras uno de los guerreros más grandes de Dios en este planeta, que puedas seguir adelante, que levantes la cara y que nos vayamos para adelante, como dicen, con toda la actitud, porque además eso es lo más importante. Fíjate y analiza a tu alrededor, con gente que tú conozcas en tu oficina, en familia, tus amigas y demás, quiénes son y cómo reaccionan a lo que les pasa en el día a día. Desde una tontería como que te pegaste en el dedo chiquito y se te hizo tarde para llegar al trabajo, hasta a lo mejor algo mucho más grande como una enfermedad, ¿no? O la pérdida de una persona. Son cosas diferentes, pero todas son como piedritas que se te atraviesan en tu camino. ¿Y cómo es que resuelven esas personas? Una persona con actitud positiva y una persona pesimista completamente. ¿Cómo se le resuelven esas cosas? ¿A quién más rápido logra salir adelante? Y eso no quiere decir que tal vez se va a hacer un milagro, que todos quisiéramos que pasara eso. En el caso, por ejemplo, de una enfermedad, no necesariamente la enfermedad se va a quitar. Sin embargo, tiene todo que ver la actitud que tú tomes ante esa situación. ¿Cómo vives esa circunstancia que estés pasando, sea muy grave o no lo sea tanto? Pero va a depender muchísimo de esa sensación que tú tengas, esa visión que tú estés teniendo para lo que te va a suceder, y que pienses realmente que vas a poder salir adelante, ¿no? Mientras tú creas en ti, el universo va a creer en ti. Y esto, estas vibras se sienten. Entonces, ustedes, una vez poniendo esto en una balanza, creo que sería conveniente que también dijéramos, pues voy a creer en mí, ¿no? Voy a creer que todo va a salir bien. ¿Por qué siempre tenemos pensamientos negativos en la cabeza, no? O sea, pensamos lo peor, ¿no? Nos vamos a morir, va a pasar esto, lo otro, me van a correr, tal. ¿Y qué tal que no? ¿Qué tal que sea todo lo contrario? Que te feliciten, que te vaya súper bien, que esto te dé la oportunidad de vivir mucho más años y vivir bien. O sea, en lugar de pensar, ¿y si no? ¿Por qué no pensamos? Y sí, sí. Y entonces parece algo muy pequeño, muy tonto, pero en realidad funciona. La mentalidad cambia completamente y tu vida cambia. Les voy a compartir algo súper personal que me sucedió a mí apenas hace unos días. Nada más para hablarles de la fuerza que tiene nuestra mente sobre nosotros mismos, y que a veces no lo valoramos o no nos damos cuenta. A mí me hice unos estudios el otro día médicos, y entonces me salió ahí una proteína alta, en donde me dijeron, oye, pues puedes tener un riesgo de ciertas cosas, entonces hay que estar atentos, nada más. Eso no quería decir que ya me iba a dar nada, simplemente era un riesgo, un foco rojo, que tal vez incluso yo ya sabía por tema de genética que lo podría tener. Sin embargo, el hecho de que te digan, tienes esto, uff, inmediatamente mi mente cambió. ¿Y qué pasó? Esos días previos al estudio que yo me tenía que hacer, o sea, te juro que estaba, ya casi me daba el patatús a mí, diríamos como buenos mexicanos. O sea, sí hubo como dos veces que me agarró. Ahora entiendo que seguramente fue ansiedad. A mí no me había pasado esto anteriormente. Si tú ya viviste algún momento de ansiedad, me entenderás. Pero sí sentía yo que me iba a dar algo en el corazón, y entonces yo me sentía de que, yo me hacía mis coco wash de tranquila, tranquila, no pasa nada, es simplemente ansiedad, esto, respira, tata, y ya se me pasó. Cuando me distraje porque el evento y que esto y que el otro, se me fue el rollo, y claro que no sentí nada. Entonces, cuando yo me percaté de esto, dije, claro, mi mente es la que me está jugando mal en este momento. Y entonces fue cuando empecé a desconectar ese temor de que algo me iba a pasar con la realidad, ¿no? Y dije, no me va a pasar nada, yo estoy bien, estoy sana, ya sabes, mis mantras de manifestaciones y todas esas cosas, claro que voy de la mano de los médicos, y no, afortunadamente estoy bien y así seguiré. Pero a lo que voy es el cómo la mente es tan fuerte que puede, de tú estar perfectamente sano y bien, hacer que te pase algo. Realmente que tu cuerpo se enferme, de lo fuerte que es la mente cuando le dices, tengo algo, tengo esto, estoy enfermo. Entonces, si es tan fuerte para lograr que te dé un ataque de ansiedad pensando que te vas a morir o algo así por el estilo, ¿por qué no cambiar esto a positivo y pensar en que todas las cosas buenas te van a llegar? Entonces, así de fuerte va a ser para que se convierta en realidad. Se los dejo de tarea, porque a lo mejor tú también has pasado por algo así, que te dicen algo y te empiezas a sugestionar un chorro. Y eso pasaba, yo creo, mucho, sobre todo antes, cuando estaba en el tema de los horóscopos. ¿Se acuerdan? Que antes era muy común escuchar aquí en la radio o ver en la televisión, en los periódicos, en las revistas, tu horóscopo. Iba uno corriendo a leerlo, y de repente, si ahí decía, es que te vas a encontrar el amor de tu vida, o vas a salir de la oficina y te vas a tropezar, te pasaba. Y tú, no, es que claro, es verdad lo que dice ahí. Y no es tanto eso, sino que uno se sugestiona, se programa y finalmente lo atraes. Entonces, si eso lo podemos hacer, repito, para las cosas que no son positivas, ¿por qué no cambiarlo a lo positivo? Entonces, trabajemos en esto, es un buen tiempo de hacerlo, estamos casi a mitad de año, ya es mayo, mayo 6, así que hagamos las cosas bien y vivamos mejor, que eso es lo más importante. Y para que eso suceda, siempre necesitamos un buen soundtrack que vaya de nuestra mano. Y por eso hoy te traigo esta rolita que, mira, viajando un poco al pasado, poniéndonos en onda de cuando salíamos a bailar a los 15 años, porque antes sí se bailaba en las fiestas, sonaba esta canción, Bombastic, uno de los mayores éxitos de este cantante jamaiquino estadounidense llamado Shaggy. ¿Lo recuerdas? Esta canción se lanzó justo un mes de mayo, solo que de 1995, y era parte del segundo sencillo de su álbum homónimo. La canción es un himno de reggae, pero tiene fusión y tiene dancehall, que lo ha convertido en un fenómeno mundial. Así que sí, ha alcanzado los primeros lugares en Reino Unido, en Australia, en Estados Unidos, y también se hizo masivamente popular porque lo utilizaron en un comercial de pantalones hace algunos años. ¿Quieres bailarla? ¿Quieres viajar en el tiempo conmigo y celebrar? Entonces súbele y disfruta, porque Bombastic de Shaggy es hoy nuestro Morning Shot.

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1: Estás escuchando Detrás del Rosa Magazine y recuerda seguirnos en Instagram y en TikTok también, Detrás del Rosa. 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Soy Jimena Aguilar y también le puedes poner cara a mi voz en las redes Instagram, Facebook y TikTok, así arroba Jimena Aguilar Oficial. Jiménez con J, no te equivoques. Por allá conectamos, cuéntame desde dónde estás tú escuchando, quiero saber de ti, tu historia, qué canción es una canción que podría acompañarte siempre, que en todos tus playlists, porque aunque cambias el mood, esa canción aparece por algún motivo ahí, bueno, pídela porque queremos que estés de buenas. Hoy vamos a ponernos bien happy porque es miércolitos, así que gracias a la gente que ya lo está haciendo, a toda la gente que me deja acompañarlos desde algún negocio en específico, que están ahorita con el calor que se siente por acá en Sinaloa, no sé cómo estén en los caos de clima, a ver, repórtense conmigo, hace calorcito, sé que es muy distinto también al calor que sentimos aquí en Culiacán, pero bueno, inhala, exhala, vamos a disfrutar que hoy, señoras y señores, es un gran día y sobre todo un gran día para todos los fanáticos de The Rolling Stones, porque pensaste que ya habías escuchado todo, que ya no había más, que ya los señores están grandes para seguir, ¿qué? O sea, a ver, espérame, la edad ya es solo un número, nos lo han dejado claro, no nada más las celebridades cuando las vemos luciendo espectaculares a sus 60 años o incluso 79 como lo ha hecho recientemente Cher, una vez más que estuvo presente en el Met Gala, me encantó cómo se ve, la señorona está increíble, pero no solo por eso, sino porque grandes figuras de la música como los Beatles, Ringo y Paul McCartney siguen produciendo, siguen haciendo cosas maravillosas y bailando y cantando en el escenario, brincando en el escenario como lo hizo también hace unos meses atrás Ringo Starr, que de verdad, o sea, a mí sí me sorprende, pero además, por un lado no, porque yo sé que son grandes artistas, que tienen todavía mucho que dar, y ahí cuando uno se pregunta, ¿cuándo es tiempo de parar? No, o sea, ¿por qué tenemos que parar? ¿Sabes? Es como una cosa que nos han implementado desde hace mucho tiempo culturalmente, de que tú te tienes que jubilar a tal edad y se acaba, y entonces, ¿qué pasa? De repente empieza una sociedad súper deprimida porque entonces se quedan sin hacer, para los que tuvieron la fortuna de hacer lo que les gusta en su vida laboral, pues sin hacer nada. Entonces, claro, ¿por qué tienes que parar? Si estás bien, tienes la energía, tienes el cuerpo, las ganas, si tú quieres y eso te sigue haciendo feliz, dale, o sea, ¿qué te importa, no? Muchos criticaron en su momento a la señora Silvia Pinal, ¿se acuerdan? Digo, a lo mejor sí fue un poco pasado de lanza, pero porque decían, es que ya está demasiado grande, ya no. Ahí no sé qué tanto se aplica esto porque no sé qué tanto realmente ella quería estar en los escenarios a esa edad y en esas condiciones, pero por ejemplo, en el caso de Paul McCartney, Ringo Starr, sí tendrán sus 84 años, 80 y QL, pero la neta están, físicamente se ven muy bien, deja tú que si se ven jóvenes o no, porque en realidad se ven muy bien cuidados, pero la energía que tienen, o sea, para que un señor de 80 y cubo le pueda saltar en el escenario como si nada y cantar y bailar y seguir presentando cosas nuevas, mis respetos. Entonces, ¿quieres llegar así a esa edad? Bueno, cuídate ahora que estás en tus 20, cuídate ahora, nunca es tarde, aunque estés en tus 40 o en tus 50, digo, más vale empezar hoy que nunca a comer bien, a hacer ejercicio, a dormir mejor, a tratar de soltar los vicios, ¿no? Alcohol, cigarro, lo que todos nos dicen, cuídate porque lo que estés cuidando ahora va a ser para tu yo del futuro, de tus 60 y cúbole, 70 y cúbole, ¿cómo quieres llegar a esa edad? Por eso y con eso yo voy todos los días a hacer ejercicio, con ese objetivo, pues, ¿no? Entonces, tomando esto en consideración, hablar de que los Rolling Stones ya están grandes para traer algo nuevo, Dios santo, ¿grandes para quién? Los Rolling Stones están más que listos y acaban de presentar su nuevo disco titulado Foreign Tongues, así que ya está listo, desde Nueva York lo presentaron, este disco que va a salir, por cierto, en este julio 2026. Ya tenemos fecha exacta, de hecho, para que la vayas agendando, y me encanta. Los tres integrantes que están activos del grupo británico, Mick Jagger, Keith Richards, Ron Wood, con toda la energía, incansables, posaron ante los medios, ante los fans, presentaron este material inédito, acaba de pasar en Nueva York. Este lanzamiento estuvo, pues, precedido también por una publicación del tema que ya habían lanzado, que se llama Road and Twist, pero justo ayer dieron a conocer el sencillo que se titula In the Stars, que este sirve como la carta de presentación de esta nueva etapa musical de los músicos. El tema fue descrito por la crítica como una fusión de rock and roll clásico, pero estos coritos como muy melódicos, ¿no? Y hablan sobre todo del riff de guitarra y la inconfundible energía vocal de Mick Jagger, que ya sabemos cómo es Mick Jagger, así que pues se confirma que el álbum Foreign Tongues, que el lanzamiento está programado para el 10 de julio del 2026, tendrá 14 canciones, no una, no dos, 14, y ahí te viene lo mejor, No solo eso, no es nada más un regalo así para todos los fanáticos de The Rolling Stones, porque además se compartió que esta producción va a tener colaboraciones, pero no colaboraciones cualquiera, señoras y señores. Tendrá estelares de artistas como Paul McCartney, como Steve Winwood, Robert Smith de The Cure y Chad Smith de los Red Hot Chili Peppers. O sea, eso es una locura, de verdad. Yo cuando volteo y veo, analizo ya fríamente esto, digo, qué locura que hayan pasado tantos años que los Rolling Stones estén sacando música nueva y que además yo pueda mencionar a todos estos personajes que te acabo de decir y que van a ser parte de este disco, ¿no? En esta campaña, pues obviamente han compartido ellos, pues sí, de semanas intensas de trabajo que han tenido, de grandes temas que han tenido que irse construyendo bastante rápido para que esto sea posible, pero sí también sobre la conexión de sus trabajos anteriores y afirmando que este nuevo álbum tiene una continuidad con Hacky Diamonds y que fue genial estar trabajando en Londres de nuevo. Estos son declaraciones que ha hecho el mismísimo Keith Richards a través de los medios de comunicación, que no les han perdido la huella porque, oye, 2026 y con álbum nuevo, señoras y señores, así que un álbum maravilloso desde Nueva York presentando Foreign Tongues con Paul McCartney, Robert Smith, Chad Smith y muchos más, así que los Rolling Stones todavía tienen para rato. Vamos a disfrutar este nuevo tema, se llama In The Stars, así que cuéntame qué tanto lo habías escuchado, te gusta o no te gusta, prefieres las viejitas, claro, siempre nos vamos a ir por el lado nostálgico, que son las más viejitas, podríamos decir las más vintage, vamos a llamarle así, porque son las clásicas, pero me parece increíble. Incluso hablando de los Beatles, ahorita que les mencionaba, por ejemplo, que Ringo Starr y Paul McCartney nos traigan música nueva, porque están apostando y arriesgándose a que tal vez no les vaya tan bien. Sin embargo, aquí es donde nos damos cuenta de la talla de artistas de las que estamos hablando, que no necesitan para llenar estadios, miles de estadios, llevar una producción gigantesca como ahora los vemos en los conciertos, que también está padrísimo, pero ellos no necesitan eso. Ellos, simplemente por quienes son y por su talento, se paran en el medio del escenario con una guitarra y ya, la armaron y atascan los estadios. Así que bien por Paul McCartney, bien por Ringo Starr y por supuesto palomita para los Rolling Stones. Súbele ahora y disfruta de su música. 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
1: Y aquí estamos de vuelta, esto es el Spotlight, aquí a través de Detrás del Rosa. Y estas son algunas canciones importantísimas para todos aquellos que quieran iniciarse en el blues, este género que quedó algo desdibujado con la irrupción del rock and roll, y actualmente no es uno de los estilos más populares, me queda claro, pero nunca muere. Y es una base clave también para aprender a tocar la guitarra, ¿eh? El blues, este género que tanto nos gusta, así que hoy vamos a darte estas canciones fundamentales para iniciarte en este género. Y vamos a arrancar con

Jimi Hendrix con Red House, esta que es una de las primeras canciones que Hendrix grabó junto de Jimi Hendrix Experience, que si bien el estilo del famoso músico normalmente lo asocian con el rock psicodélico, pero este tema es puro blues y es una demostración de las infinitas posibilidades que te ofrece este género y también pues de la capacidad de crear una gran obra sin necesidad de recurrir a demasiados acordes. Así que escúchalo y con esto nos iniciamos en el blues. Es Jimi Hendrix en nuestro Spotlight.

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1: Seguimos con más, y bueno, ese es un intro para que le entres al blues, este género musical que tanto nos gusta y que nos ha enseñado bastante también a lo largo de la historia. Y con esta que estás escuchando, es un clásico de 1961. De hecho, yo creo que es una pieza clave tanto para el R&B como para el pop. Es John Lee Hooker, Boom Boom, que Hooker nos da una clase magistral en este tema que finaliza con un potente solo de fuerte impronta melódica. ¿Te fijas? ¡Uf! Esto está buenísimo. Y además, su voz es inigualable. Y ¿sabes qué me gusta? Que se acopla muy bien a una banda que ya comenzaba a mostrar en aquel entonces estas fusiones un poco con el rock. Traía también un sonido mucho más moderno y creo que lo hizo bastante bien. Esto es Boom Boom con John Lee Hooker.

Y bueno, para cerrar nuestro spotlight llega Robert Johnson con Crossroad Blues, que también para comprender un poquito ya el blues de hoy en día hay que irnos a los orígenes, que permitieron justo el nacimiento del rock and roll. Esta canción la publicaron en 1937, solamente tenía voz y guitarra acústica, pero construye una pieza súper importante en tema de interpretación característica de esa época, obviamente. Es una obra que cualquier aspirante a entender el género blues debe conocer obligatoriamente. Así que súbela y disfruta a Robert Johnson aquí en nuestro Spotlight.

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Estás escuchando Detrás del Rosa y te recuerdo que también nos puedes seguir en todas las plataformas digitales para que te conectes desde donde quiera que estés. Soy Jimena Aguilar y bueno, hoy vamos a hablar de cosas de mamás. Les decía yo al principio del programa que ya empiezan las celebraciones y te voy a decir una cosa. Yo oficialmente te autorizo de que a partir de hoy todo lo que te compres de aquí a que termine mayo, que ya no falta tanto, puede aplicar como regalo el Día de las Madres. Entonces, no te sientas mal, no te sientas culpable, tú dale, disfruta, vete a ese desayunito, date ese tiempo para ti, de que te vayas a hacer las uñas, arréglate el cabello, no sé, haz algo que sea para ti realmente. Esos son los verdaderos regalos, ¿eh? Yo sé que hoy, sí, pues queremos que la freidora de aire, que la aspiradora eléctrica, no sé qué, esas cosas nos gustan también, cosas para la casa, pero la neta, en estas fechas, como en el cumpleaños, creo que sí debe de ser algo para la mamá. Entonces, no sé, un día de spa puede ser un buen regalo, un día con la stylist, ahí hagan su cita con Talía Cázares, o sea, eso está padre de regalo, de verdad que sí lo disfrutamos la mamá, las mamás en general, y otra cosa que disfrutamos mucho y que ahora que yo soy mamá, puedo confirmar que es real, es estos festivales que nos hacen en la escuela para celebrar el Día de las Madres. Y yo sé que esto pareciera algo como bien X, de ay, mira, ya sabemos que van a cantar siempre esta canción y tal, pero la neta es que cuando eres mamá lo entiendes perfectamente. Y al principio les confieso que hoy que fue la celebración en la escuela de mi hijo, yo pensé que eran mis hormonas. Yo dije, Jimena, ok, ya, son las hormonas, relájate, porque yo quería llorar con todo. O sea, pasaba una niña a dar un poema y yo, ah, y luego pasó el otro y cantó la de Amor Eterno y yo lloraba. Y luego pasaron las niñas a hacer una obra y ya quería llorar yo. Y dije, a ver, relájate. Pero cuando terminó el festival, platiqué con varias mamás y entonces todas se sintieron igual. Entonces me siento más tranquila. No solo soy yo, somos todas las mamás. Porque, no sé, como que obviamente todos los días disfrutamos, o por lo menos yo así lo veo. Yo disfruto todos los días el ser mamá. Aunque reniego, aunque anda uno ahí peleando de arriba para abajo, dependiendo las etapas que estés viviendo con tus hijos. En mi caso son de 10 y 13 años. Entonces te imaginarás, entrando ellos a la pubertad, o ya en la pubertad y yo entrando a la perimenopausia, no, bueno, esta revoltura de hormonas está preciosa, ¿verdad? ¿Cuántas no están en esta etapa? A ver, levante la mano, mujeres, ustedes también me entienden. Y mira, la edad al final va moviéndose, pero siempre ser mamá es todo un reto, ¿no? O sea, es el reto de ser mamá, de ir ajustándote a los nuevos tiempos, a las nuevas formas también de educación, sin que se pase ese límite de que hagan lo que se les dé la gana. Es complicado, es hermoso, pero tiene muchos retos el ser mamá. Y bueno, es justo lo que estaremos compartiendo en los próximos días. Y te digo, esta parte de ir a los festivales, aunque ya estén más grandes, porque mi hijo en este caso está en secundaria, pero de verdad que yo sí lo disfruto mucho. Disfruto aunque sea solo que se pare a cantar las mañanitas del Día de las Madres. O sea, el ver ahí eso como que nos mueve, nos pone el sentimiento a flor de piel, ¿sabes? Y entonces las mamás nos ponemos muy emotivas porque, ¿sabes qué siento yo que es? Digo, obviamente que disfrutamos el ser mamás y ver crecer a nuestros hijos y el que te digan una vez al año, sobre todo de corazón así, porque a lo mejor en el año pues están con su cara de ya estoy adolescente, no te quiero y tal, pero ese día te lo dicen de corazón, lo que realmente sienten, ¿no? Que a pesar de sus caras, a pesar de los azotones de puerta, ellos te aman más que a nadie y siempre te van a necesitar, aunque estén viejitos. Es parte de la vida, porque ahora tú lo entiendes, ¿no? Ahora que tú eres mamá, tú entiendes que así te sientes con tus papás o con tu mamá, aunque no la tengas físicamente, como es mi caso. Yo ahora digo, wow, cuántas pedradas me están cayendo, de que ahora entiendo por qué mi mamá era como era. Ahora valoro muchísimo más lo que ella hizo por mí, porque soy consciente del trabajo que cuesta tener a un hijo, pero en todos los aspectos, te digo, obviamente lo material, hoy la vida es más cara además, pero no solo eso, sino el sostener a tus hijos. Y sobre todo, y lo más difícil creo yo, que es aprender a soltarlos, ¿no? Porque ahí entra ese famoso nido vacío que nos llega a todos en algún momento. Y son como rachitas, porque cuando entran a la adolescencia es el primero que tienes que soltar, y duele soltar, pero es parte de la vida. Y cuando crecen y se van, pues será otro que como que no quieres dejarlos ir, pero tienes que hacerlo porque tú lo hiciste en algún momento y es así como aprenden a volar. Entonces, por eso son los retos de la maternidad y yo creo que por eso estos festivales, que además, conforme van creciendo nuestros hijos, yo los voy disfrutando más, porque sé que tal vez este va a ser ya mi último festival, que van a ser las últimas veces que luego te invitan a la escuela, y vale la pena, ¿eh? Mamás que están empezando, que tienen a sus hijos en kinder y así, de que no anden renegando de que es que les tengo que hacer el disfraz para que vayan a bailar, háganselo, no sabes, o sea, quien más goza esto vas a ser tú como mamá, no los niños, tú como mamá, porque son los recuerdos los que te quedan, y por eso vayan a los festivales del Día de las Madres y agradezcan a las escuelas que los están haciendo y que nos
consienten esta vez del año a todas las mamás, porque somos el pilar finalmente de la familia. Obviamente cuando hay familias unidas y que el papá también está super power y todo, está increíble, pero siento que la mamá es el corazón. Entonces no debe de desviarse la atención a eso, porque es gracias a la mamá que normalmente las familias salen adelante a pesar de todas las adversidades. Sean mamás trabajadoras o sean mamás amas de casa, el trabajo es intenso, es duro, es fuerte en todos los aspectos, incluso también a las mamás amas de casa, porque pues todavía sigue habiendo muchas etiquetas, ¿no? Y críticas acerca de esto, pero el trabajo de ser mamá, ese, señoras y señores, no cualquiera lo puede hacer. Si eso lo tuviéramos que describir en un currículum, o sea, estaríamos como CEOs de la empresa más top de las top. Y en este caso, tú eres el CEO de tu casa y de tu familia. Así que gózalo, disfrútate, celebra. Si hay festivales, ve. Si hay desayunos, ve. Y bueno, lo material, pues qué bonito y qué padre, pero creo que lo más importante es eso. Y confiesen. También se le salió la lagrimita de Remy cuando fueron a su festival de los niños. Yo sí, confieso que desde el primero que me tocó disfrutar con Pablito, que es el más grande ahora en mi casa de mis hijos, hasta los que he vivido con Lucía, que está más chiquita, y ahora que Pablito está pasando ya esta etapa también de adolescente, no, hombre, para mí es otro nivel. Y me daba risa porque yo estaba en el festival en la mañana así de, no llores, Jimena, no llores, qué vergüenza. Pero luego dije, suelta, ¿no? Y así como que cuando me estaba limpiando yo la lagrimita, volteé y las de al lado lo estaban haciendo igual. Entonces es parte del feeling de ser mamá. Felicidades a todas las mamás por adelantados. Este fin de semana, este viernes, tendremos un show especial en Detrás del Rosa para celebrar a todas las mamás de Energy. Y me gustaría que ustedes aprovecharan para dedicar una canción a su mamá. ¿Qué canción te recuerda a ella? ¿Cuál canción crees que conecte con tu mamá o contigo, que ahora tú también eres mamá? ¿Y qué significa ser mamá para ti? Cuéntame tu historia. En este show hablamos sin filtro, así que te invito a que la mandes por WhatsApp directamente a Energy, o lo puedes enviar mensaje directo a mis redes, Jimena Aguilar Oficial, Jimena es con J, y me encantaría que seas parte de este programa especial el próximo viernes aquí en Detrás del Rosa. Vamos a seguir con más, porque aquí ya empezamos las celebraciones, ¿eh? Todo cuenta, todo vale. Dale play.

Llegamos a la recta final. Muchísimas gracias a toda la gente linda que hoy se quedó hasta el final de Detrás del Rosa. Espero que hayas disfrutado del show, nuestro Spotlight, el Morning Shot y mucho más, porque todos los días regresaremos en punto de las 10 con más chismecito, más trend news y más de todo. 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Y por lo pronto, miércolitos ricos, a disfrutar de la música. Quédate en Energy, que siempre te acompaña con lo mejor de la música en inglés. Yo soy Jimena Aguilar y esto es Detrás del Rosa. Bye, bye.

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1: Son las 12:06.

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1: 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Son las 12:52.
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2: Muy buenas tardes, Sinaloa, amigos de Viva la Noticia, y a cada una de las personas que en estos momentos están conectando con nosotros, sean bienvenidos a una emisión más de Viva la Noticia vespertino, donde ya estamos listos y preparados para darle a conocer toda la información que usted se merece, todo lo que ha estado pasando, sucediendo a lo largo y a lo ancho del estado, de los municipios, del país y, por supuesto, un poco más allá. Es un gusto estar aquí con ustedes de nueva cuenta en una emisión más en miércoles, mitad de semana, ombliguito de semana también para algunos, pues una semana demasiado corta, puesto que muchos se agarraron este puente largo desde el viernes hasta hoy miércoles, que ya lo que es kinder, primarias, y en algunas ocasiones también secundarias regresaron hasta este día a clases. Y pues ya solamente 3 días de actividades y vuelve a ser fin de semana. Así que esperando, por supuesto, que todas las actividades que usted haya estado realizando en el transcurso del día, pues las haya realizado de la mejor manera posible, por supuesto, en lo que resta, pues parte de este miércoles también, teniendo las precauciones necesarias posibles que debe de tomar en cuenta, porque si bien está entre soleado, nublado, que se mete el sol, sale el sol, entonces ya nos traen todos un poco, pues, locos. También decirles que las temperaturas han estado bastante altas, así que lo ideal siempre va a ser estarnos cuidando, tomar muchísima agua, sus 2 litros de agua al día, algún suero si es necesario. Y por supuesto, protegernos la piel. Actualmente nos encontramos con una temperatura de 35 grados centígrados. La sensación térmica también en 35-36. Así que hacer caso, utilizar también ropa que nos pueda proteger, colores claros, de preferencia, utilizar alguna sombrilla, alguna cachucha, algún gorro, lo que usted crea que sea necesario. Y ya sabe que ante cualquier síntoma, pues rápidamente acudir con los expertos. También comentarles que, como se venía diciendo desde hace unas semanas, ya lo que es la Secretaría de Salud en el estado de Sinaloa se ha estado preparando con los módulos, con la instalación de módulos de hidratación en diferentes municipios del estado para todas aquellas personas que pues pasen por estos módulos que se encuentran tanto en plazas comerciales, en plazuelas, en mercados, para todas las personas que anden pues en la calle, que anden a la intemperie y digan, bueno, pues necesito en dónde refrescarme o tomarme algo para que me pueda ayudar ante estas temperaturas. Algunos municipios tienen estos módulos. Decirles que aquí en lo que es el municipio de Culiacán se encuentra en lo que es la plazuela Álvaro Obregón, a un lado de Catedral, así como también en la UCE. Y ya toda la información y, por supuesto, bien desarrollados los puntos. Y en los municipios en los que se encuentran estos módulos lo va a poder encontrar con nosotros en Viva la Noticia. Es así como saludo con gusto a mi compañero Bernardo Hurtado. Bernardo, muy buenas tardes.
3: Muy buenas tardes, Claudia, y muy buenas tardes están teniendo todos ustedes justamente ya en este miércoles 6 de mayo, pues estamos pues aún iniciando en este quinto mes del 2026, pues aún con actividades, con mucha información reciente que aquí les vamos a estar compartiendo, y mientras usted esté yendo, saliendo de sus trabajos, recogiendo a los niños de las escuelas, donde usted se encuentre, pues también quédese con nosotros durante esta hora que vamos a estar compartiéndoles todo lo que sucede a su alrededor. Recordarles que nos van a poder estar escuchando en La Cruz de Lota y en Culiacán por Oscar 90.1, en Guasave por La Que Buena 88.9 y en Los Mochis por La Que Buena 90.1. También invitarles a nuestras transmisiones tanto en Facebook Live así como en YouTube para que pueda vernos y escucharnos. Y también va a poder consultar la información en nuestro portal vivalanoticia.mx, así como en nuestras diversas redes sociales. Mucha información es la que ha estado aconteciendo este día, sobre todo pues se tienen pues declaraciones y también pues esta confirmación de lo que va a ser la próxima reunión de la gobernadora interina del estado, Geraldine Bonilla Valverde, con la presidenta Claudia Sheinbaum Pardo. Aún así no se ha definido la fecha, pero pues estaremos muy atentos a cómo es que avanza esta situación, teniendo pues también el compromiso para seguir trabajando en lo largo y en lo ancho del estado en lo que corresponde a el acercamiento con los alcaldes y las secretarías. Pues también en este día se tuvo lo que fue pues este evento que se venía esperando y que para más de una persona le causó mucha intriga, con lo que corresponde al simulacro nacional en su edición 2026. Pues en estas circunstancias, en punto de las 10 de la mañana, en la hora de aquí del Pacífico, pues sí se tuvo pues este inicio de la alarma o bien de la alerta a través de los celulares. Algunas personas pues sí los agarró de improviso, sin embargo pues también en lo que es la ciudad se empezó a ver cómo la ciudadanía iniciaba a salir de los centros laborales para seguir los protocolos correspondientes y que de esta forma se pudiera fomentar lo que es la prevención ante cualquier tipo de circunstancia que amerite el retirarse de estos espacios. También pues estaban llevando a cabo esto en el ayuntamiento, también en lo que era el Palacio de Gobierno, por lo cual pues hay que mantenernos muy atentos, muy estables en estas circunstancias. Y en estas lo que corresponde a las temperaturas, pues el secretario de Salud justamente compartía que hasta el momento pues se mantienen 10 agotamientos por calor y solamente 2 golpes de calor, esto en los municipios del Fuerte y Ahome, así que pues hay que continuar lo que es la hidratación, como ya nos decía nuestra compañera Claudia Araujo, y también lo que es el protector solar para en cualquier tipo de circunstancia saber cómo actuar en consecuencia. Pues Claudia, justamente algo que llamó mucho la atención este día fue el simulacro.
2: Así es, Bernardo, como bien comentabas, ya se tenía previsto que se hiciera pues este simulacro nacional 2026, el primero de este año, donde pues muchísimas personas estuvieron participando en diferentes puntos, en lo que fue aquí el estado de Sinaloa, pues también el municipio de Ahome estuvo participando. Ya más adelante nuestra compañera Briseida Villarreal nos estará dando a conocer los detalles. Aquí en la ciudad de Culiacán estuvieron haciendo este simulacro en lo que fue el Palacio de Gobierno, el Ayuntamiento de Culiacán, así como también el sistema DIF Bienestar Culiacán y en diversas empresas también. Comentarles que en lo que fue el Palacio de Gobierno se evacuaron a 2,700 personas y directamente con la información decirles, este miércoles 6 de mayo en punto de las 10 de la mañana sonó la alerta sísmica en Culiacán y de manera simultánea los teléfonos celulares emitieron la notificación correspondiente, dando inicio al primer simulacro nacional 2026 en las inmediaciones del Palacio de Gobierno. El ejercicio contó con la participación de alrededor de 2,700 personas, quienes evacuaron el inmueble en un tiempo de 7 minutos con 52 segundos, sin registrarse incidentes como parte de las acciones para fortalecer la cultura de la prevención en la entidad. El director del Instituto Estatal de Protección Civil, Aurelio Roy Navarrete Cuevas, destacó la importancia de estos ejercicios. Escuchemos.
4: Simulacros son simulacros preventivos y lo que estamos buscando es que la prevención sea una cultura en nuestro estado y nuestro país. Y bueno, este día a 40 años de nuestro sistema nacional, que es lo que estamos festejando, nuestro 40 aniversario, pues que sea un referente para que la cultura se siga impulsando en el estado de Sinaloa y en nuestro país. Y qué mejor hacerlo en la reflexión que los fenómenos naturales y antropogénicos son una realidad.
2: Asimismo, subrayó que el resultado del simulacro fue positivo más allá del tiempo de evacuación. Escuchemos.
4: Pero es un ejercicio óptimo, es un ejercicio positivo, porque el tema no es el tiempo, sino el ejercicio, la cultura, la prevención. No hubo incidencias porque ha habido simulacros que se han presentado. Incidencias son muchas personas, 2,700 personas son muchas personas. Entonces, yo creo que es un tiempo óptimo por la cantidad, por el diseño del edificio también, es complejo. La norma marca minutos, pero siempre nosotros discrepamos en minutos. El tema no bajar el tiempo, El tema es cómo ejecutas tu ejercicio.
2: Navarrete Cuevas reiteró que este tipo de actividades permiten mejorar la capacidad de respuesta ante emergencias y fortalecer la organización interna en materia de protección civil. Pues es así como se llevó a cabo esta actividad, donde cada una de las personas que pues laboran en el Palacio de Gobierno pues se unieron a esta actividad y pues pudieron lograr este tiempo que es casi similar al del año pasado en septiembre del 2025. Así que pues todas las personas se puede dar cuenta que poco a poco vamos agarrando un poco más de conciencia en cómo reaccionar ante estos fenómenos naturales. En punto de las 10 de la mañana, cuando los celulares empezaron a sonar, como bien comentabas, Bernardo, alguno que otro lo agarraron desprevenido seguramente, como el año pasado. Rápidamente también pudimos notar cómo las personas empezaron a salir de una forma tranquila, ordenada por las diferentes salidas que el Palacio de Gobierno cuenta. Así que ya usted va a poder ver toda la información y, por supuesto, las fotografías y los videos de cómo se llevó a cabo este simulacro en nuestras redes sociales.
3: En más información, comentarles que la gobernadora interina Geraldine Bonilla Valverde refrendó el compromiso de dar continuidad a los programas de gobierno, así como a las obras contempladas en el Plan Sinaloa. Esto en su primera reunión de trabajo con las presidentes y las presidentas municipales. La información la tiene nuestra compañera Irene González. Irene, qué gusto saludarte. Muy buenas tardes.
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5: Muy buenas tardes, Bernardo, Claudia, amigos de Viva la Noticia. Así es, la gobernadora interina Geraldine Bonilla Valverde sostuvo el día de ayer un primer encuentro con los alcaldes y alcaldesas de los 20 municipios del estado, donde pues se estableció la certeza de que el gobierno estatal continuará trabajando en coordinación con los municipios. En este primer encuentro, luego pues de ser designada como gobernadora interina de Sinaloa el pasado sábado 2 de mayo, Bonilla Valverde refrendó el compromiso de dar continuidad a los programas de gobierno y a las obras contempladas en el Plan Sinaloa para la reactivación económica y social en los 20 municipios, y sobre esto habla, escuchemos.
6: Abordamos que ellos tuvieran la certeza de que desde el gobierno del estado vamos a seguir trabajando juntos en el proyecto de la Cuarta Transformación, que eso es lo que importa en este movimiento, atender a la gente como siempre se ha hecho, y que cada uno de los municipios tenga certeza que la gobernadora los va a apoyar en lo que ellos necesiten en sus municipios.
5: Durante la reunión indicó que también se abordaron temas referentes a las obras públicas en proceso para garantizar su conclusión, así como aspectos de interés común, entre ellos el fortalecimiento de la seguridad en los municipios. Y bueno, en este encuentro, donde pues el día de ayer se reunió con los alcaldes y alcaldesas, al parecer pues no fueron todos, se habla de 18 de los 20, pues también se habló que existe gobernabilidad en el estado, y este primer encuentro con ellos tuvo este objetivo de pues seguir sumando esfuerzos en esta causa común, que es Sinaloa. También, por otro lado, pues la gobernadora reiteró que no habrá más cambios en su administración, salvo los ya realizados al inicio pues de su nombramiento, como es el caso del encargado de despacho de la Secretaría General de Gobierno y jefe del despacho del gobernador. En el resto del gobierno, pues por lo pronto pues no se contemplan cambios. Incluso se le comentó sobre cambios en el DIF estatal y mencionó que por el momento no, que solo los que ya se han realizado, y bueno, en su momento se estarán a conocer si se realizan más movimientos en esta administración estatal, que es encabezada en esta ocasión pues por una mujer, por la gobernadora Geraldine Bonilla Valverde. Bernardo, Claudia, amigos de Vivió la Noticia, mi reporte. Muy buenas tardes.
3: Muchas gracias, Irene, por habernos compartido esta información, así las declaraciones con la gobernadora interina Geraldine Bonilla Valverde. Esperemos que así se pueda brindar certeza y certidumbre a los diversos sectores sociales, económicos que están presentes en el estado, que pues han señalado en repetidas ocasiones cómo es que se mantiene esta sensación de que hay ingobernabilidad, pero también pues el acercamiento con las secretarías que continúe a favor de los procesos que se venían trabajando. Por el momento, siendo la 1:15 p.m, vamos a una pausa y regresamos con más.
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3: Continuamos con más aquí en Viva la Noticia, siendo la 1:16 p.m. y tenemos más información para todos ustedes. Y comentarles que por parte de la alcaldesa de Mazatlán, Estrella Palacios Domínguez, comentó que tras la reunión que sostuvieron con la gobernadora interina Geraldine Bonilla Valverde, se confirmó que las obras que se han iniciado y las que están en propuesta siguen siendo tomadas en cuenta por el gobierno estatal. Y la información la tiene nuestro compañero Álvaro Sandoval. Álvaro, qué gusto saludarte. Muy buenas tardes.
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13: ¿Qué tal, Bernardo? Buenas tardes. Buenas tardes al auditorio de Viva la Noticia. La continuidad de las obras que están en proceso y la apertura a nuevas propuestas de desarrollo para Mazatlán fueron algunos de los compromisos asumidos por la gobernadora Geraldine Bonilla Valverde, informó la presidenta municipal Estrella Palacios Domínguez tras la reunión sostenida con 18 alcaldes del estado. Indicó que el encuentro tuvo como objetivo dialogar para fortalecer la coordinación entre los distintos niveles de gobierno y dar seguimiento a los proyectos prioritarios en cada municipio. La alcaldesa de Mazatlán destacó que durante este encuentro también se abordaron temas clave como la atención a los asuntos que se tratan en la mesa de paz con el fin de garantizar mejores condiciones de seguridad y bienestar para la población en cada uno de los municipios. Escuchemos.
14: Nos convocó a los alcaldes de todo el estado. Asistimos 18 alcaldes y sobre todo fue para lo que tiene que ver con la coordinación de los 3 niveles de gobierno. Nos animó a seguir asistiendo a las mesas de construcción de paz diariamente y sobre todo darnos la tranquilidad de que todos los proyectos que se tienen, por ejemplo, aquí en Mazatlán, de movilidad, proyectos que tienen que ver con bienestar para la población, van a continuar.
13: En cuanto a las obras que ya están en marcha y con recursos estatales, Palacios Domínguez subrayó pues el avance en la rehabilitación del mercado municipal José María Pino Suárez, que registra alrededor de un 76% de progreso y cuya conclusión se estima en aproximadamente 2 meses. Mencionó

0: También el caso del complejo deportivo Marco Verde, cuya construcción podría reactivarse mediante una inversión conjunta entre el ayuntamiento y el propio gobierno del estado, luego de que estos trabajos se detuvieran por incumplimientos de la empresa contratada por SEDATU Federal. Indicó también que a estas dos obras se suman otros cuatro proyectos gestionados por el municipio dentro del programa Agua Potable, Drenaje y Tratamiento, el llamado ProAgua, los cuales continúan en trámite ante las instancias correspondientes. Esto es lo que dijo Estrella Palacios.
1: Entonces, ella nos explicaba, en específico estuvimos hablando a algunos alcaldes, en el caso de Mazatlán, el proyecto Marco Verde, el proyecto de Mercado Pino Suárez, algunos proyectos que yo había llevado también al estado, sobre todo en cuestiones de drenaje y agua de la Junta. Y bueno, pues esos proyectos que son de ProAgua, justamente tengo cuatro proyectos que están ahorita en análisis, todos continúan. Entonces, eso fue lo que vimos con nuestra gobernadora y sobre todo, insisto, el tema de la coordinación de los tres niveles de gobiernos. Que...
0: Por último, la presidenta municipal reiteró que Mazatlán se mantiene en una etapa clave de consolidación de infraestructura y servicios, por lo que la coordinación con la administración de la gobernadora Geraldine Bonilla es importante para asegurar que las obras se concluyan y que respondan de manera efectiva a las necesidades de la ciudadanía. Hasta aquí el reporte, Bernardo. Buenas tardes.
2: Gracias, Álvaro, por habernos compartido esta información, así las declaraciones de la alcaldesa Estrella Palacios Domínguez. Si se continúan, pues obviamente, pues esperemos que sí se mantengan de una manera positiva, si son para el beneficio de la comunidad. Tenemos más
3: y comentarles que ciudadanos de Ahome reaccionaron con diversas posturas, esto al mensaje de unión y de servicio de la gobernadora interina Geraldine Bonilla Valverde, todo esto tras asumir su cargo. Nuestra compañera Briseida Villarreal nos tiene la información. Briseida, muy buenas tardes.
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5: Hola, muy buenas tardes, Bernardo, Claudia. Audiencia de Viva la Noticia, así reaccionan ciudadanos de Los Mochis, Sinaloa, al mensaje de la gobernadora interina. Entre la expectativa y la exigencia de resultados, ciudadanos de Ahome reaccionaron a los primeros compromisos de la gobernadora interina, Geraldine Bonilla Valverde, quien recientemente refrendó su disposición para atender demandas sociales y priorizar la entrega de escrituras en la entidad. Tras asumir el cargo con un mensaje de unidad, Geraldine Bonilla Valverde recibe el respaldo ciudadano. En un sondeo realizado por Viva la Noticia, ciudadanos destacaron que su juventud y trayectoria previa podrían agilizar la resolución de rezagos y fomentar el progreso social. Escuchemos.
6: Pues confianza... No podemos decirlo porque realmente no conocemos bien su desempeño, ¿no? Pero pues, hay la esperanza de que haga buen papel, aparte de que tiene pues algo de experiencia en el servicio público y luego pues la juventud, pues los jóvenes ya ves que se distinguen por hacer mejor las cosas y lo hacen más de manera más práctica, son más prácticos en el servicio, pues, y tienen mayor disposición. Entonces,
5: asimismo, algunos habitantes señalaron que ven con buenos ojos la continuidad de los programas establecidos durante la gestión de Rubén Rocha Moya, quien recientemente solicitó una licencia al cargo. Escuchemos.
7: Pues si lleva el rol de las personas que ya estaban, pues todo bien.
5: Sin embargo, no todo es optimismo. Una ciudadana señaló que estará atenta al cumplimiento de las promesas, especialmente en temas de vivienda y atención directa, con la esperanza de que el relevo en el gobierno estatal dé resultados positivos. Escuchemos.
8: Bueno, pues yo creo que en primer lugar vamos a ver cuál va a ser el resultado que dé, porque una cosa es decirlo en que le va a dar seguimiento y otra cosa es que realmente resuelvan los temas. respecto a que se ha estado resolviendo algunas cosas, yo creo que ha sido muy, muy emblemático nada más, o muy simbólico, para, por así decirlo, porque hay muchas necesidades en todos los municipios del estado de Sinaloa, y hay lugares donde de plano están olvidados, y lo puedo poner de ejemplo, el municipio de Puerto. Está olvidado, no tienen agua, no tienen luz, no tienen drenaje, no tienen apoyo a la vivienda, no tienen nada, están en una necesidad enorme, los mismos de Ahome, parte de Guasave, Guamuchi, Culiacán. Hay varios temas que se le ha solicitado a la gobernadora.
5: Con el relevo en el Ejecutivo Estatal ya en marcha, la población sinaloense se mantiene a la expectativa de que los compromisos y de la administración se reflejen en soluciones concretas para las familias de la región. Audiencia de Viva la Noticia, esta es la ciudad de Los Mochis. Yo soy Briseida Villarreal y esta es la información. Excelente tarde.
3: Muchísimas gracias, Briseida, por esta información. Igualmente para ti, excelente tarde.
2: Tenemos más información y comentarles que ante las recientes declaraciones del diputado federal Mario Zamora respecto al proceso electoral del 2027, desde el PRI a nivel estatal se ve de manera positiva el que se tenga el levantamiento de mano para este proceso en cuestión de la gobernatura. Y yendo directamente con toda la información, reiterarles, desde el Partido Revolucionario Institucional en Sinaloa se está contento con militantes que levanten la mano para la gobernatura, compartió la secretaria general del PRI en el estado, Liliana Cárdenas Valenzuela. Ante las recientes declaraciones del diputado federal Mario Zamora para contender nuevamente por la gobernatura del estado, la secretaria general Cárdenas Valenzuela comentó que se habla de un buen ánimo dentro de los priistas. Escuchemos.
9: Y pues nosotros, bienvenido, por supuesto, es un gran legislador que ha tenido una gran trayectoria dentro del partido y bueno, pues vamos a esperar los tiempos correspondientes en que el partido marque el inicio de los procesos.
2: Reiterando que el PRI Sinaloa da gusto a esta posición, Liliana Cárdenas comentó de las expectativas para la elección del 2027, que se espera que la alianza opositora a Morena se forme y consolide, así como que la ciudadanía de Sinaloa sea quien cuide y ayude a cuidarse, siendo con ello menor el riesgo. Escuchemos.
9: También vamos a estar pidiendo la seguridad y no nos vamos a cansar de pedirla. Es importante que el Estado ejerza su responsabilidad de que en ese día de la jornada electoral y durante el proceso electoral haya la seguridad en rondines de militares, de Guardia Nacional, de estatales y de policías municipales, que le den la seguridad y la tranquilidad a los y las sinaloenses, pero también a todos los equipos de campaña, a los candidatos, candidatas.
2: El llamado que estarán haciendo desde ahora hasta la llegada del proceso electoral, destacó, es a que los ciudadanos que quieran un cambio en el estado acudan a cuidar las casillas. Por su parte, Noé Heredia, dirigente municipal del PRI en Culiacán, compartió que son el partido de oposición en el estado. Durante conferencia de prensa se posicionaron en contra de la designación de Geraldine Bonilla Valverde como gobernadora interina de Sinaloa, cuestionando la participación de los señalados aliados en otros partidos en el Congreso del Estado. También que se exige una investigación a diputados locales, federales y alcaldes de Morena, del Partido Verde Ecologista de México y del Partido del Trabajo en la elección del 2021. Así las cosas con lo compartido en esta ocasión. ¿Ustedes qué opinan al respecto? Pueden compartirlo en la sección de comentarios. Por el momento, siendo la 1:28 p.m, vamos a una pausa y regresamos con más.
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3: La 1:30 p.m. y es momento de pasar a la información deportiva de la mano de nuestro compañero Charlie Calderón. Charlie, muy buenas tardes.
14: Hola, ¿qué tal? Soy Charlie Calderón y bienvenidos a otro segmento deportivo. Jornada de alto voltaje en el deporte internacional, donde los escenarios grandes vuelven a exigir carácter, jerarquía y sangre fría. Desde la CONCACAF, Liga de Campeones, hasta la UEFA Champions League, pasando por unos playoffs encendidos de la NBA. Lo que estamos viendo no es casualidad, es competencia en su estado puro. ¡Arrancamos! La CONCACAF, Liga de Campeones, tiene finalista, y es un equipo que sabe perfectamente cómo jugar este tipo de escenarios. Tigres se impone 1-0 ante el Nashville, en un partido áspero, cortado de mucha fricción, pero con una idea clara, el control absoluto del juego. Tigres no solo ganó, dominó. Fue un equipo que entendió cuándo acelerar y cuándo enfriar el partido, manejando la posición como si fuera un reloj suizo. Nashville intentó resistir con orden, pero la presión constante terminó desgastando. Y cuando tienes jugadores como Juan Bruneta, necesitas una sola jugada, un solo espacio, un solo disparo. El gol no solo definió el marcador, definió la narrativa. Ahora vámonos con la noche histórica de la UEFA Champions League. Arsenal está de vuelta donde los grandes respiran. En una final europea, victoria de 1-0 contra el Atlético de Madrid en un duelo de alta tensión, donde cada balón se peleó como si fuera el último. No es solo un triunfo, es un regreso cargado de historia. Desde aquella final del 2006... con Thierry Henry como estandarte y Arsène Wenger en el banquillo, el Arsenal no volvía a tocar esa puerta. Hoy, años después, el club reconstruye su identidad y vuelve a instalarse en la élite. Fue un partido de madurez, táctica defensiva sólida, transiciones inteligentes y una capacidad brutal para sostener la ventaja. El Arsenal no solo ganó, resistió, compitió, convenció. Está en la final y no por casualidad, sino por evolución. Pero la otra llave no se queda atrás. El Bayern Múnich se enfrentará al Paris Saint-Germain en un duelo donde serán auténticos titanes enfrentándose. Un choque de estilos ofensivos donde nadie especula y todos atacan. El global está 5-4 a favor del PSG. Habla por sí solo. Vértigo, gol, emoción pura. Y lo que viene apunta a lo mismo. Otro partido que promete romper redes y acelerar el corazón del fútbol europeo. Ya para cerrar, vámonos con noticias de los playoffs de la NBA. Los Detroit Pistons golpean primero al vencer 111-101 a los Cleveland Cavaliers en un partido donde impusieron ritmo, intensidad y carácter desde el arranque. Y en el otro frente, Oklahoma City Thunder también manda un gran mensaje. 108-90 sobre Los Ángeles Lakers, una exhibición de energía, defensa, ejecución que dejó claro que este equipo no está para participar, está para competir en serio. Los playoffs apenas comienzan, pero ya dejaron algo claro. Aquí no hay favoritos intocables. Aquí el que se descuida, se va. Así se escribe el presente del deporte, con partidos cerrados, eliminatorias intensas y equipos que entienden que el margen de error ya no existe. Tigres impone condiciones, el Arsenal revive su grandeza europea y Y en la NBA nadie quiere quedarse atrás en la carrera por el título. Esto apenas comienza, pero el mensaje ya está en la mesa. Aquí no sobrevive el que intenta, sobrevive el que responde. Gracias por acompañarnos. Yo soy Charlie Calderón, para Viva la Noticia.
3: Muchísimas gracias, Charlie, por esta información del mundo de los deportes que nunca deja de sorprendernos. Bernardo, tenemos más.
2: Tenemos más y es momento de pasar a Chismecito Time, la sección de los espectáculos con nuestra compañera Claudia Araujo.
3: Bienvenidos de nueva cuenta a la sección donde la fama nunca duerme y el espectáculo no para. Aquí ya sabes que te vamos a traer lo mejor de lo mejor, desde el espectáculo, el entretenimiento y también del mundo del chismecito. Alerta en redes, Bella Dueñas teme por su vida y deja mensaje por si algo pasa. La influencer Bella Dueñas encendió las alarmas tras publicar un inquietante video en Instagram donde asegura que teme por su vida y la de su familia. Sin revelar nombres, la creadora confesó que todo comenzó por confiar demasiado en alguien, situación que la ha mantenido con miedo constante e incluso alejado de redes. Lo más impactante, Bella asegura que dejó un video testimonio listo para publicarse si llega a desaparecer o sufrir algún ataque. No dejen que sea un número más, pidió a sus seguidores. Aunque no aclaró si ya acudió a las autoridades, afirmó que seguirá activa en redes y que otros influencers ya están enterados de la situación. Mientras tanto, sus fans y colegas han inundado sus publicaciones con mensajes de apoyo. ¿Reencuentro o fake? Julián Gil y Marjorie de Sousa desatan polémica por foto viral con su hijo. Una supuesta imagen de Julián Gil y Marjorie de Sousa junto a su hijo encendió las redes y levantó rumores de reconciliación, pero todo resultó ser un engaño hecho con inteligencia artificial. La actriz no solo negó el reencuentro, también se mostró molesta. Aseguró que no se debe de jugar con algo tan delicado y pidió reportar este tipo de contenido. Por su parte, Julián reaccionó con un mensaje más emocional, admitiendo que esas imágenes reflejan un deseo que aún no se cumple, volver a ver a su hijo con quien lleva años sin convivir por su conflicto legal. El chisme quedó aclarado. No hubo reunión, pero sí mucho sentimiento y polémica digital. Pleito familiar por millones. La fortuna detrás del nombre de Nodal. El nombre de Cristian Nodal no solo es famoso, también vale una fortuna. En medio de su pleito con sus padres, salió a la luz que su marca genera ingresos millonarios cada mes. Se dice que su papá, Jaime González, controla los derechos del nombre por varios años más, lo que ha intensificado el conflicto familiar. La razón, el negocio es enorme entre plataformas digitales y giras. Nodal podría ganar cientos de miles de dólares mensuales. Además, su fortuna total rondaría los 120 millones de dólares, convirtiéndolo en uno de los artistas más rentables del regional mexicano. Entre rumores, dinero y tensiones familiares, con Ángela Aguilar incluida en el chisme, queda claro que aquí no solo hay música, hay un imperio en juego. El drama no falta en la dinastía Fernández. Resulta que Alex Fernández habría tenido un fuerte choque con su papá Alejandro Fernández al inicio de su carrera. Todo explotó cuando Alex decidió grabar un disco con su abuelo Vicente Fernández, algo que no le gustó nada a El Potrillo. Según contó el propio cantante, su papá le puso un ultimátum: o dejaba el proyecto o se olvidaba de su apoyo. La respuesta de Alex: renunció y siguió adelante con su música. Ahora, con su éxito en Juego de Voces, la ausencia de su papá ha levantado sospechas y ya se habla de un posible distanciamiento familiar, aunque nada está confirmado. Esto fue todo en tu dosis diaria de líos, fama y también de buena vibra. Vamos a volver mañana con más del mundo que nunca deja de brillar. Yo soy Claudia Araujo y nos vemos hasta la próxima.
2: Muchas gracias a nuestra compañera Claudia Araujo por la sección de los espectáculos, que ya sabe, los puede encontrar también en nuestras redes sociales. Tenemos más.
3: Es momento de pasar a Y que vive el cine para que usted se entere de las recomendaciones de este día.
15: Hola, ¿qué tal? Así que nos estás viendo y escuchando, sean bienvenidos a Y que viva el cine, donde tengo constantemente para ti la recomendación de serie o película para que disfrutes de un buen rato. Estamos a mitad de semana y eso quiere decir que aún queda por descubrir qué sucederá en los días restantes, lo que suena a misterio. Y una película que fue una sorpresa para mí esta semana es mi recomendación para ustedes el día de hoy. Y esa es El Código Da Vinci. En esta historia seguiremos principalmente a Robert Langdon, un profesor de simbología religiosa que es llamado para ayudar en un caso de asesinato en el Museo del Louvre en París, donde previo a morir la víctima plasmó un mensaje decodificado. Sin embargo, una vez en la escena del crimen es interceptado por una criptógrafa de la policía francesa llamada Sophie, nieta de la víctima, quien le advierte que su participación podría estar más relacionada al crimen de lo que él cree. Ante este escenario, Robert es solicitado por Sophie para que la ayude en lo que supone es un mensaje de su abuelo para ella, no viendo venir esta pareja la travesía que les avecina. La búsqueda del Santo Grial y la huida de aquellos que pretenden detenerlos para sus propios fines. Esta película cuenta con una calificación de la crítica del 25% y de la audiencia del 57% en Rotten Tomatoes, así que si te interesa una película de historia ficticia, aventura y giros de trama, esta es para ti y podrás verla en HBO Max. Entre las multimedias del día de hoy, tenemos un nuevo tráiler oficial, así como un póster de la próxima película de Christopher Nolan, La Odisea, donde podemos ver en su gran esplendor a Matt Damon y actores como Anne Hathaway, Robert Pattinson, Charlize Theron y Tom Holland, en los roles que apoyan, conflictúan y añoran el regreso de Odiseo a Ítaca. Estrenándose el próximo 17 de julio, ¿irás a verla? También tenemos un nuevo póster de la próxima película Scary Movie 6, siendo el clásico de la franquicia de todos los personajes en una sala de cine, pudiendo ver el regreso de gran parte del elenco original, así como algunas de las referencias para la próxima película, estrenando en junio del 2026. ¿Te emociona? Y para terminar, se ha confirmado que parte del equipo de guionistas de la serie Stranger Things se han sumado al equipo de escritores de la segunda temporada de It, Bienvenidos a Derry. Por lo que contemplando el reciente final de la afamada serie y el esperado estreno de la segunda temporada para el 2027, ¿qué expectativas te genera? Esta fue la recomendación del día de hoy para ti y compárteme qué opinas al respecto. Yo soy Bernardo Hurtado y que viva el cine.
3: Pues ahí lo tiene, ya usted nos estará contando qué tal le ha parecido cada una de estas películas y series también que nuestro compañero Bernardo Hurtado les ha estado recomendando. Bernardo, tenemos más.
2: Tenemos más y es momento de pasar al reporte especial que se preparó para esta semana centrado en la Cruz Roja, un servicio noble de alto riesgo. Y esta es la tercera parte.
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2: Para Cruz Roja Sinaloa, el apoyo de la ciudadanía en este año no ha sido la excepción, viéndose con ello su solidaridad, informó el delegado estatal de Cruz Roja en Sinaloa, licenciado Carlos Lochartola, para Viva la Noticia. En el estado, comentó, se ha contado históricamente con el respaldo solidario de la ciudadanía, aún en este año, a pesar de los retos económicos.
16: Si bien el entorno económico presenta retos, nosotros seguimos percibiendo una respuesta positiva por parte de toda la comunidad. Esto nos hace reconocer la importancia de nuestra labor humanitaria.
2: Las aportaciones, señaló, algunas veces varían, pero el compromiso social, destacó, siempre se ha mantenido. En este año, recordó, se trazó la meta de 50 millones de pesos tratando de superar los casi 46 millones que se lograron el año pasado.
16: Y me congratula poder anunciarte o comentarte que al día de hoy, faltando un mes para hacer un corte y poder evaluar nuestra colecta de una manera general, te puedo decir que vamos más o menos al 91%.
17: reflejando el esfuerzo que se ha hecho en conjunto con la sociedad, sector empresarial y gobierno, compartió que aún se continúa trabajando para alcanzar el 100%, confiando siempre en la solidaridad de la población en la señalada etapa final, estando seguros de que se logrará. Para Viva la Noticia, informa Bernardo Hurtado.

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1: 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Aquí tienen esta parte del reporte especial de esta semana, pues sobre todo recordar que pues el próximo 8 de mayo pues es el día de la Cruz Roja y pues estar muy atentos sobre todo pues aún apoyando a este sector de la comunidad que pues tanta labor hace para proteger a las personas cuando se encuentran en circunstancias difíciles.
2: Decirles que salimos a la ciudad de, a las calles de la ciudad de Culiacán para preguntarles a las personas si se sentían un poco más seguras con la reciente visita que tuvimos el día lunes del Gabinete de Seguridad en la entidad. Y esto nos contestaron.
3: Salimos a las calles de Culiacán para preguntarles a las personas si con la visita del Gabinete de Seguridad se sienten seguras. Y esto nos contestaron.
4: Sí. Hay mucho, como se llama, pasa mucho el ejército por las calles, pero siempre está inseguro porque uno no puede salir de noche en realidad, pues, ya es lo que está pasando ahorita, pues, sí, un poco más de seguridad, y más poquito también, porque pues, como quiera que sea, que estamos a la buena de Dios, pues, pero pues, para adelante, pues, no hay otra.
5: Sí, claro, más seguridad, por donde quiera. En toda la ciudad yo anduve caminando y miraba yo los soldados por todos lados aquí, más tranquilo.
6: Ya mira que en toda la ciudad andan las patrullas.
2: Sí. ¿Y eso lo hace
6: sentir seguro? Sí, pues seguro, sí. Andan rondeando alrededor de la casa, el ejecutivo para acá, todo eso. Sí. Está bien. La gente que se siente más con más seguridad, pues con más calma, más tranquila, pues.
3: Algunas personas coincidieron en que sí se sienten un poco más seguras estando en Gabinete de Seguridad. Sin embargo, otras tantas aseguran que falta aún más estrategias por realizar. Para Viva la Noticia, Claudia Araujo.
2: Ahí tiene estas respuestas. También usted nos puede compartir a través de los comentarios qué piensa al respecto de estas visitas y si, por supuesto, usted se siente un poco más segura.
1: En más información, también con un sondeo, nuestra compañera Briseida Villarreal nos comparte la opinión de los ciudadanos en Los Mochis respecto a si la presencia federal ha podido mitigar un poco esta sensación de inseguridad. Así que vamos a ver lo que nos comparten en esta ocasión.
7: De seguridad en Sinaloa, tras la licencia del gobernador Rubén Rocha Moya, la federación visita el estado. ¿Será que vienen a pacificar, a generar un cambio realmente significativo? Esto dice la gente. Yo soy Briseida Villarreal desde la ciudad de Los Mochis. Para Viva la Noticia, acompáñenme.
8: Nunca va a servir así, va a seguir lo mismo que estaba cuando estaba Rocha. Aquí no va a haber cambios, se necesita más. A ver si ahora en las elecciones hay un movimiento firme que pueda servir y que nos componga un poco el estado.
9: Esta muchacha ahí para que digan que es la primera mujer que gobierna Sinaloa, pero el sistema va a seguir igual.
10: Harbuch se llama el señor, es el único que ha atacado algunos puntos claves del problema grave que hay en Sinaloa. Tal vez se solucione, tal vez no. Es un problema social que se ha venido arrastrando desde la guerra de 1910 y la Segunda Guerra Mundial.
11: Pues no hay algo que diga uno se va a terminar, no, porque no puede ser. Son daños colaterales, de añales, y no es imposible que se pueda terminar, pero pues ojalá, ya lo que queremos es que bajen los índices, no tanto que...
7: ¿Y tú consideras que esta visita reciente del Gabinete de Seguridad Federal generará un cambio realmente significativo? Comenta tu opinión y síguenos para más. Recuerda, yo soy Briseida Villarreal para Viva la Noticia.
2: También en más información decirles que si bien la estructura de bomberos de Culiacán se ha ido consolidando, aún cuentan con necesidades para garantizar mejores condiciones en el municipio. Todo esto lo dio a conocer el comandante de bomberos de Culiacán, Efraín Araujo Zazueta, y nuestro compañero Bernardo Hurtado le reporta.
1: Bomberos de Culiacán se ha ido consolidando, aún se cuenta con necesidades para garantizar mejores condiciones en el municipio, informó el comandante Efraín Araujo Zazueta para Viva la Noticia. Hace más de 5

0: definido de la mejor manera, ya que tenemos los rangos en cuanto a los grados definidos. Por ejemplo, un bombero, que hay unos parámetros de conocimientos y habilidades, pero que si este bombero desarrolla también la habilidad de manejar pipas, pues tiene la oportunidad, previos exámenes, ingresar al grado de cabo.
1: Así sucesivamente, mencionando que un maquinista cumpliendo con ciertas habilidades y exámenes puede llegar al grado de sargento primero, el jefe de turno de estación a subteniente y el jefe de batallón a capitán primero, destacó que tanto en posiciones operativas como en estructura de grados ya se cuenta con un programa definido, también con la estructura de los turnos de trabajo, siendo los cambios vistos de manera positiva por el personal. En cuanto a necesidades, respondió sin embargo que éstas siempre van a ser muchas al ser el déficit en la actualidad de 6 estaciones.
0: Entonces, al hablar de 6 estaciones, estamos hablando de 12 personas por estación. Entonces, estamos hablando de más de 70 elementos que nos hacen falta. De cuenta que nos falta el 100% de lo que tenemos. Entonces, requerimos más camiones, requerimos instalaciones, quijadas de la vida. Al abrir una estación, pues la tienes que abrir por lo menos con una máquina de bomberos, una pipa y 4 elementos por turno, y en ese equipamiento, pues requieres el EPP de ellos, requieres equipos de aire, equipo de quijadas de la vida, ventiladores, mangueras, etcétera, ¿no? Entonces, el déficit aquí en la ciudad es de un 100% de lo que actualmente tenemos.
1: Debiendo considerarse las sindicaturas, mencionó que prácticamente solo se cubre un poco en la sindicatura de Costa Rica, teniendo tiempos de respuesta, por ejemplo, a higueras de abulla, de 1 hora y media, habiendo mucho requerimiento del crecimiento del Departamento de Bomberos de Culiacán, habiendo superado el tenido en el municipio. Con ello, que se tiene más de 10 años en los que no se botea en cruceros, estando trabajando con lo que apoya a la ciudadanía en el predial, en los recibos del agua, los apoyos del gobierno del estado y los trabajos vía inspección. Mayo, añadió, comenzó de manera negativa ante la muerte de una mujer en el Casino Tropicana el pasado lunes 4 de mayo, además de 9 salidas por incendios en terrenos baldíos. Para Viva la Noticia, informa Bernardo Hurtado.
2: Siendo la 1:53 de la tarde, vamos a una pausa y regresamos con más.
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10: Continuamos con más aquí en Viva la Noticia, siendo la 1:56 p.m. y es momento de pasar a la información policíaca, primeramente con nuestro compañero José Ángel Beltrán. José Ángel, muy buenas tardes.
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11: Muy buenas tardes, Bernardo. Igualmente, lo auditoramos con la información del transcurso de la mañana de este miércoles. Sujetos atacaron a balazos una residencia y quemaron una, y posteriormente la quemaron junto con 2 vehículos en la privada Orquídea Residencial en el sector Santa Fe, en el sector norte de Culiacán. Los mismos vecinos reportaron el incendio y cuando llegaron elementos de bomberos se percataron que la vivienda de 2 plantas estaba totalmente envuelta en llamas, así como 2 vehículos que estaban en la cochera. La fachada de la vivienda también presentaba varios impactos de bala provocados por rifles AK-47 de los llamados cuernos de chivo, sin que elementos de seguridad lograran detener a los responsables. Luego de algunos minutos de maniobra, los bomberos lograron sofocar el incendio, que dejó daños materiales por varios miles de pesos. Y también minutos antes del mediodía se dio a conocer que fueron detenidos 10 presuntos delincuentes, entre ellos una mujer, durante un operativo desplegado por elementos del ejército en una vivienda ubicada a tan solo media cuadra de la preparatoria técnica CETI 107, que se encuentra en el fraccionamiento Infonavit Umaya. El reporte señala que militares llegaron para revisar un domicilio y durante el operativo detuvieron a estos 10 hombres, a estos 9 hombres y a la mujer en posición de diverso material ilícito, entre ellos una motocicleta, una pistola de grueso calibre, también un cargador, 20 cartuchos, diverso material de equipo de cómputo, también lo que son bolsitas con diversas dosis de drogas y también diverso material que no fue especificado. Durante el operativo, la vivienda fue asegurada, mientras que los detenidos, junto con el material ilícito, fueron puestos a disposición de la Fiscalía General de la República, quien se encargará de resolver su situación jurídica. Mientras tanto, la vivienda quedó asegurada y el paso vehicular frente a la vivienda fue cerrado mientras se realizaban lo que son las investigaciones. Aquí la información generada, Bernardo. Muy buenas tardes.
10: Muchas gracias, José Ángel, por la información. Ahora es momento de pasar con nuestro compañero Luis Satarain, quien nos tiene los hechos policíacos de Mazatlán y el sur del estado. Luis, muy buenas tardes.
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12: Hola, ¿qué tal? Muy buenas tardes, Bernardo. Saludo a todo el auditorio de Viva la Noticia. Pues resulta resalta que con una herida en el cuello, pues resultó un hombre tras ser atacado por un sujeto desconocido. Información proporcionada por las autoridades, este percance pues ocurrió en un domicilio que se localiza en la colonia de Jaripillo, esto al norte de la ciudad de Mazatlán. Según declaraciones del afectado, mencionó que un sujeto desconocido lo siguió hasta su domicilio y posteriormente lo hirió con un arma blanca para después darse la fuga. Luego se solicitaron los servicios de emergencia, quienes al llegar atendieron al herido, el cual se identificó como Ramón, de 58 años, y tenía una lesión en el cuello, por lo que fue auxiliado en el lugar y después llevado al hospital. Mientras tanto, agentes de la Policía Municipal de aquí del puerto iniciaron un operativo de búsqueda del presunto responsable. Se habla de que el sujeto pudo haber sido detenido posteriormente y trasladado a los separos de la Secretaría de Seguridad Pública Municipal de aquí de Mazatlán. Bernardo, esta es la información que tenemos aquí en el sur de Sinaloa. Saludo, muy buenas tardes.
10: Muchas gracias, Luis, por habernos compartido esta información. Recordándoles, la van a poder encontrar en nuestro portal vivalanoticia.mx, así como en nuestras diversas redes sociales. Y es así que, siendo las 2 de la tarde en punto, llegamos al final de este espacio informativo vespertino, agradeciéndoles el favor de su atención. Claudia, nos vamos.
0: Nos vamos, no sin antes recordarles que tienen una cita en punto de las 6 de la tarde en Revuelta y Media, donde seguramente van a estar tocando temas de su interés. Asimismo, en punto de las 6 de la mañana en Viva la Noticia Matutino, para que se siga enterando de esta y más información. Fue un gusto haber estado con ustedes, y a nombre de Enrique Gil Vargas nos despedimos. Hasta mañana.
9: 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Usted está enterado. La información como debe ser. 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
2: Son las 2:02. Más.

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0: Son las 2:27.
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1: Son las 2:47.
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1: Son las 3:05.

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1: Son las 3:25.
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0: Son las 3:37.
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0: Son las 3:48.
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1: Son las 4:04.

0: Son las 4:23.
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6: En más datos curiosos de abril, te platicamos que el día 28 se celebra el Día Mundial de la Seguridad y la Salud en el Trabajo. Esta fecha fue establecida por la Organización Internacional del Trabajo, un organismo de la ONU que promueve derechos laborales y condiciones seguras. La conmemoración busca crear conciencia sobre la prevención de accidentes y enfermedades en el ámbito laboral, recordándonos que un entorno seguro protege vidas y fortalece la productividad.
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